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5: Hola, ¿qué tal? Y muy feliz miércoles. Les saluda Nelly Hernández y este es el resumen del tiempo para este 26 de agosto. Después de los cambios que hemos tenido en los últimos días, el día de hoy vamos a tener un cambio en el panorama con un ambiente más tranquilo, soleado y cálido. Condiciones agradables que se han sentido desde esta mañana y por la tarde se esperan máximas superando los 85 grados. El calor se va a sentir el día de hoy, así que recuerde mantenerse bien hidratado y protegerse del sol si estará pasando mucho tiempo al exterior. En los próximos días de esta semana vamos a continuar con condiciones similares. Sin embargo, hacia el fin de semana el calor estará aumentando y veremos el regreso de máximas arriba de los 90 grados. Además, no se descarta la posibilidad de algunas tormentas aisladas, especialmente entre el día sábado y domingo. Por lo tanto, que disfrute de este miércoles soleado y cálido y que tenga una excelente mitad de semana. Les informa Nelly Hernández para Telemundo Nebraska.
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5: Hola, ¿qué tal? Y muy feliz miércoles. Les saluda Nelly Hernández y este es el resumen del tiempo para este 26 de agosto. Después de los cambios que hemos tenido en los últimos días, el día de hoy vamos a tener un cambio en el panorama con un ambiente más tranquilo, soleado y cálido. Condiciones agradables que se han sentido desde esta mañana y por la tarde se esperan máximas superando los 85 grados. El calor se va a sentir el día de hoy, así que recuerde mantenerse bien hidratado y protegerse del sol si estará pasando mucho tiempo al exterior. En los próximos días de esta semana vamos a continuar con condiciones similares. Sin embargo, hacia el fin de semana el calor estará aumentando y veremos el regreso de máximas arriba de los 90 grados. Además, no se descarta la posibilidad de algunas tormentas aisladas, especialmente entre el día sábado y domingo. Por lo tanto, que disfrute de este miércoles soleado.

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5: Hola, ¿qué tal? Y muy feliz miércoles. Les saluda Nelly Hernández y este es el resumen del tiempo para este 26 de agosto. Después de los cambios que hemos tenido en los últimos días, el día de hoy vamos a tener un cambio en el panorama con un ambiente más tranquilo, soleado y cálido. Condiciones agradables que se han sentido desde esta mañana y por la tarde se esperan máximas superando los 85 grados. El calor se va a sentir el día de hoy, así que recuerde mantenerse bien hidratado y protegerse del sol si estará pasando mucho tiempo al exterior. En los próximos días de esta semana vamos a continuar con condiciones similares. Sin embargo, hacia el fin de semana el calor estará aumentando y veremos el regreso de máximas arriba de los 90 grados. Además, no se descarta la posibilidad de algunas tormentas aisladas, especialmente entre el día sábado y domingo. Por lo tanto, que disfrute de este miércoles soleado y cálido y que tenga una excelente mitad de semana. Les informa Nelly Hernández para Telemundo Nebraska.
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3: Hola, ¿qué tal? Y muy feliz miércoles. Les saluda Nelly Hernández y este es el resumen del tiempo para este 26 de agosto. Después de los cambios que hemos tenido en los últimos días, el día de hoy vamos a tener un cambio en el panorama con un ambiente más tranquilo, soleado y cálido. Condiciones agradables que se han sentido desde esta mañana y por la tarde se esperan máximas superando los 85 grados. El calor se va a sentir el día de hoy, así que recuerde mantenerse bien hidratado y protegerse del sol si estará pasando mucho tiempo al exterior. En los próximos días de esta semana vamos a continuar con condiciones similares. Sin embargo, hacia el fin de semana el calor estará aumentando y veremos el regreso de máximas arriba de los 90 grados. Además, no se descarta la posibilidad de algunas tormentas aisladas, especialmente entre el día sábado y domingo. Por lo tanto, que disfrute de este miércoles soleado y cálido y que tenga una excelente mitad de semana, les informa Nelly Hernández para Telemundo Nebraska.
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2: 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Este es el resumen de las noticias más importantes al momento.
3: Le saluda Verónica Sandoval con la noticia de la hora. Ante los brotes de sarampión y los casos de exposición significativa que se están produciendo, el Departamento de Salud y Servicios Humanos de Nebraska exhorta a los habitantes a asegurarse de que todos los miembros de su familia estén al día con la vacuna contra el sarampión, las paperas y la rubiola. El sarampión es una de las enfermedades más contagiosas. Aproximadamente 9 de cada 10 personas no inmunes que se exponen al virus terminan infectándose. Por lo general, los síntomas comienzan con fiebre, fatiga, tos, secreción nasal y conjuntivitis, seguidos de una erupción cutánea 2 o 4 días después. El sarampión puede afectar a personas de cualquier edad y se propaga fácilmente a través del aire cuando una persona infectada tose, estornuda o respira. El virus puede permanecer en el aire hasta 2 horas y las personas pueden transmitir la enfermedad varios días antes de presentar la erupción característica. Para esa y más noticias, visite telemundonebraska.com.
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1: Mira, qué buena onda.
2: ¡Qué ole!
1: Eso es Toño, Pepito y Flor.
2: ¡Qué ole!
1: Lo que hace, lo que hace, lo que hace la necesidad. Lo que hace la necesidad.
2: ¿Qué onda? ¿Qué rollo? ¿Cómo andas?
1: Pues nada, aquí, aquí.
2: Te invito a mi programa.
1: Gracias, gracias.
2: Gracias.
1: Gracias.
2: ¿Qué onda? ¿Cómo te va en este jueves, bebés?
1: Oye, ya oí que estuviste hablando de la Dolly Parton. ¡Qué trancha! ¡Qué trancha! ¡Qué milagro! Ya tenía rato que no te vicenteaba.
2: ¿Qué onda? ¿Qué rollo? Pues tú, que no te dejas ver.
1: Oh, pues es que ya sabes, ya sé que andas por otros lados, ya te vieron.
2: Oye, ¿que te vieron hasta en Kerry?
1: Sí, allá andamos.
2: ¡No manches!
1: Andamos expandiéndonos.
2: Expandiendo.
1: Expandiéndonos, ¿hasta dónde llegamos?
2: Oye, ¿y qué haces allá o qué rollo?
1: Pues
2: ¿qué?
1: Nada, pues ya sabes, visitando a la prole.
2: ¿Cómo así?
1: A toda la raza, a toda la bandera de doble raya. Es que se portan bien acá.
2: Ándale. Oye, me dijeron que fuiste como a regalar boletos, no sé.
1: No,
2: ¿sí era para allá?
1: Hombre, que fui a ver a una morra. Es que le anda buscando ya mamá al Kevin.
2: Al Kevin, ay, híjole. O sea, pura soltera.
1: Sí, es así. Más, ahorita vengo. Mira, ya llegó. Ahí nos vemos.
2: Pues ya acaban de tocar el timbre.
1: ¡Adiós!
2: ¡Adiós! ¡Adiós!
1: ¡Adiós! ¡Más!
2: No es ojo azul, pero es bien ojo alegre.
1: ¡Qué bárbaro! Ya quisiera yo tener el pegue que tiene este
2: No,
1: Brian.
2: Hombre, si che, todos. Brian. De ver.

0: híjoles, ¿cómo trae? Mira.
1: No te menceles, jaguar.
0: Fíjate la camionetota que trae.
1: Es una ruquita.
2: Oh, déjame en paz.
0: La camionetota que trae, fíjate. No, órale, de esas bien levantadas que apenas si se le ve el cabello ahí cuando pasa.
2: Voy a preguntar la técnica.
0: Ok.
2: Su técnica, ¿cuál es su técnica?
0: ¿Cuál será, oye?
2: ¿Quién sabe? Pero bueno, señoras y señores, en este... ¿Qué va a hablar bien ese?
0: Por eso.
2: Que tenga ese mecapalero, es un mecapalero.
0: Mecapalero.
2: Bueno, regresamos.

0: Eso de andar en días raros, diferentes.
1: Oye, ¿estás viendo hormonalmente?
0: Sí, estoy, ¿cómo se llama? Alineándome con los planetas.
1: Con los chakras.
0: Sí, hombre. Ya se va a acabar el mes de agosto.
1: Estamos ya aquí, ¿no? ¿A una semana?
0: No, ya bailamos las calmadas.
1: Qué rapidísimo se está yendo esta cosa.
0: Sí, oye, y viene septiembre, mucha información, muchas promociones también, y ya viene el mes de la herencia hispana.
1: También.
0: Así que, y también llega noviembre.
1: El día de los muertos.
0: ¿Cuándo son las elecciones? ¿Cuándo son las votaciones?
1: Noviembre, ¿no?
0: Sí, pero ¿qué fecha? No me acuerdo. Bueno, hay que checarlo porque es importante que usted salga a votar.
1: Demasiado importante.
0: Muy importante.
1: Muy importante.
0: Bueno, regresamos.

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1: Aries, no puedes pretender llevar siempre la iniciativa ni con tu pareja ni con tus amigos ni en el trabajo. Corres el riesgo de parecer autoritario y no lo eres, Aries.
2: Tauro.
1: Los resultados de tus últimos análisis sobre la situación económica que te espera no son muy optimistas, pero tampoco debes alarmarte. La suerte te tiene reservada una sorpresa.
2: Géminis.
1: No le des tantas vueltas a las cosas. Si no eres capaz de resolverlas a la primera, déjalas para una mejor ocasión. Libera tu mente de preocupaciones o te vas a enfermar.
2: Cáncer.
1: Si no tienes empleo, invierte tu tiempo en analizar cuáles son las posibilidades más reales de conseguirlo, en vez de cansarte en exceso tocando puertas a discreción.
2: Leo.
1: No creas que te han llovido del cielo los triunfos. Y recuerda los malos ratos que has pasado antes de llegar a donde estás. Ese espíritu de lucha debes seguir. El camino que hace poco has escogido en el terreno profesional pronto te dará algún susto. Pero no te preocupes, a la larga será una fuente de satisfacciones muy notable. Vamos a pausa, regresamos más adelante con tu destino zodiacal.

0: Regresamos con más, señoras y señores, el día de hoy.
1: Dije, ay, como que este no es el programa. Aunque se volvió muy seria la cosa.
0: Podría ser así, mira, así como que, checa data. En estos momentos vamos a recordarte que estás listo para rehacer tu vida.
1: En 160.90.
0: Oye, no, también se escucha así como de identificación de estación. La mejor música en 94.5.
1: Solo para enamorados.
0: ¡Esa! Así.
1: No, esa no, esa
0: como que
1: no,
0: la... ya es más de enamoramiento.
1: Sí, ya esa, esa ya, como ya que otro muy, nivel muy, ya. Muy,
0: sí, sí,
1: como
0: sí.
1: Que nivel 2, paso 2.
0: Ya es muy cachorrón eso.
1: Ese sí, ya no.
0: Bueno, que lo estén pasando muy bien, señoras y señores. Continuamos con más en este jueves, bebés. Rico y chabuchón. Hay mucha información para ustedes. Mañana es el bailongo. Mañana sí. Es el bailongo del Diamond Hall y todavía tenemos un par de boletos.
1: Para que se los lleven,
0: Así
1: los
0: que
1: lleven.
0: Prepárense.
1: Cuando el locutor se lo indique, llame al 308-321-1945 y de acuerdo a la dinámica que vayamos a tener, pues para que pare oreja.
0: O sea, lo que la interventora quiso decir, pero tendría que ser así como que sí. Lo que la interventora quiso decir es de lo que se nos ocurra, eso será.
1: Exactamente, en pocas palabras. De acuerdo a la dinámica.
0: Sí, de acuerdo a la dinámica.
1: Se nos puede botar la canica el día de hoy y decir, mira, el que traiga primero una chancleta. Ajá. Ese es del Michoacán, Bali.
0: Eso. Ah, pues ya mañana los chihuaraches. Este guarache que traigo yo. Bueno, regresamos.
2: Libra, el tono competitivo que le has dado a tu trabajo es bueno si tienes unos límites bien definidos. Debes procurar que esa competitividad no afecte a las relaciones personales.
3: Escorpio,
2: no se ven mejoras en tus relaciones en el entorno laboral. Sigue tu enfado por circunstancias que consideras injustas y eso te hace perder el interés. No debes alargar la situación, Escorpio.
3: Sagitario.
2: Las personas que te rodean en el trabajo confían en ti y es tu responsabilidad no decepcionarles. Para eso es necesario que te concentres más y dediques un poco más de tiempo.
3: Capricornio.
2: A pesar de que el trabajo es mucho y de que notas el cansancio al final de cada día, estás contento porque ves los frutos de tu esfuerzo. En casa te echan de menos, Capricornio.
3: Acuario.
2: Te sientes muy bien, fuerte y con ganas de emprender cosas nuevas. Podrían ser estudios o inclinarte por la colaboración en un colectivo de carácter social, político o cultural.
3: Piscis.
2: El dinero no te sobra en estos últimos días. Estás haciendo cuentas y no te salen. Busca alguna fuente de ingresos alternativa, aunque eso suponga alguna hora más de trabajo. Esto fue tu destino zodiacal. Soy Emi Paulina. Hasta la próxima.

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2: Amigos, el histórico balón con el que Diego Maradona marcó la famosa mano de Dios, ¿lo recuerdan? En el Mundial de México 86, ¿qué creen? Fue subastado en Estados Unidos por 3.35 millones de dólares. Aunque esa cifra es millonaria, amigos, quedó lejos de las expectativas, ya que se esperaba que alcanzara más o menos unos 10 millones. Una pelota que forma parte de uno de los momentos más icónicos y polémicos en la historia del fútbol durante la victoria de Argentina sobre Inglaterra en cuartos de final. Ahora te cuento que Luis de la Fuente, técnico de España, aseguró que sus jugadores fueron los más perjudicados tras los incidentes ocurridos al final de la final mundialista contra Argentina. Además, reveló que recibió disculpas de Lionel Scaloni y de algunos futbolistas argentinos, mientras pidió que hechos como estos no vuelvan a repetirse por el bien y los valores del fútbol. Estos son los deportes con Mixel Montoya.
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0: Eso es Toño, ¡wow! Pepita y Flor. Bueno, oye, y la gente pregunta y nosotros le respondemos. Obvio. No, ¿sabes qué? Me están preguntando que dónde anda usted. ¿Qué es lo que tiene que hacer, Nacheta? ¿Qué es lo que tiene que hacer para ganarse el boleto para Conjunto Primavera?
1: Conjunto Primavera, mi banda El Mexicano, Los Dorados y Banda Z y otros grupos, otras agrupaciones. Lo único que tienen que ir es a Fiesta 94.5. Está fijado, es darle like a la foto, compartirla, etiquetar a la persona a quien llevarían y cuál es su canción favorita de alguna de las agrupaciones que van a venir y darle follow a Fiesta 94.5.
0: Fácil,
1: simplemente.
0: Facilito.
1: Hay algunos que se nos están pasando. Bueno, es decir, se les está pasando los otros pasos. Igual y no los vieron y ya está aceptable, pero pueden regresar y pueden volver a hacerlo. ¿No?
0: Claro.
1: Sí, ahí está. Entonces vaya, Fiesta 94.5, porque ahí estará la publicación, estará el concurso y el ganador será sacado el próximo 2 de septiembre. Todavía tiene algunos días hábiles, un poquito, una semana más o menos, para que pueda participar.
0: No, ni tanto. ¿Ya la próxima semana?
1: 6 días.
0: Jueves, sí, ya se acaba el mes. Oh, sí, es cierto, te da falta, tienes razón. Perdón.
1: Órale, cocazo.
0: Sí, es que ando medio arrao. Medio arrao.
1: ¿Qué te está?
0: Medio arrao.
1: ¿Qué te trae así? Cuéntanos.
0: Es que mira.
1: Viéndonos.
0: Mira.
1: Star Wars.
0: Ya casi.
1: Los estaré viendo, pero en mis sueños se llevan.
0: Bueno, seguimos con más el día de hoy. Gracias por acompañarnos. Le teléfono en cabina.
1: 308-321-1945.
0: Y el 308-318-0696. ¿Sabes que ya va a empezar la temporada regular de la NFL?
1: ¿Donde participan los Huskers?
0: Okay. Donde participan los Chiefs.
1: Los meros meros. Donde los que sí clasifican. Los que sí clasifican, sí es cierto. Oye, y ya también empiezan la season de los del High School, College y la universidad.
0: Ya, ¿verdad?
1: Sí, cierto, también ya ahorita. Razón. Van a hacer el kick-off.
0: Órale, el kick-off. Vale.
1: Ahí está.
0: Bueno, regresamos ahorita.
1: Sí, no se alegre.

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0: 7:15, seguimos con más en esta oreja, mi querida Interventilation 40.24.
1: ¿Qué onda? ¿Qué rollo?
0: Pues eso digo, ¿qué rollo con el pollo? Oye, vamos a regalar los últimos boletos para el bailongo, ¿no?
1: ¿Ya?
0: Bueno, no, espérate, ¡estate!
1: ¡Ots!
0: En esta oreja, ¿no?
1: Ok, ¿sale? Me vale.
0: Bueno,
1: me
0: vamos vale, a regalar bien. Boletos para... ¿dónde?
1: La Maquinaria Norteña en su 20 aniversario y Arrasando Norti. Van a venir el...
0: viernes.
1: Mañana.
0: ¡La mañana!
1: En el 400...
0: ¡Ya es jueves!
1: 423 al oeste de la calle 3.
0: Ya me voy.
1: Ya
0: se hizo la machaca.
1: Vamos a regalar un paquetaxo.
0: Bueno, prepárense. En cuanto lo indiquemos, usted ya sabe. Ya sábanas, pa' que cobijas, carnal.
1: Ya se la zapa, que se la aplauda.
0: Eso. Temperatura al momento, ¿cómo andamos?
1: Temperatura al momento, tenemos 60.
0: No me digas.
1: Una máxima para hoy será de 83 con una mínima de 60.
0: Ok.
1: A ver, ok.
0: ¿Está lluvia? No. No, ¿verdad?
1: No.
0: Ayer estuvo lloviendo.
1: Como que quiso, ¿no?
0: Bueno, para allá por Lexington sí cayó un aguacero con ganas. Aquí no. Ahí en Kearney, por cierto, pasamos a checar si estaba todo en orden, pero no sabían de usted.
1: Pues que ya no estaba yo esa
0: hora. Que no.
1: Sí, ya venía para Grand Island, entonces por eso
0: de no hecho, está. Ni se inscribió.
1: No.
0: Esa no está inscrita, ¿no? ¿Quién es?
1: Su matrícula
0: ni está
1: aquí.
0: Who is she?
1: Who is she?
0: Bueno, pues que lo estén pasando muy bien. Son las 7 de la mañana con 17 minutos. Ya lo sabe, tenemos esto. Oye, también, ahorita a las 8 de la mañana, las estaciones de aquí de Nebraska, todas las estaciones que quieran participar, y es de la cajón, porque pues no nos queda de otra. Donde van a capitán, no gobierno marinero. Entonces se va a tocar una canción de Dolly Parton, que está icónico de la música country. Entonces se va a tocar en todas las estaciones que están participando en Nebraska. No importa el formato. I will always love you.
1: Que fue la pionera de
0: 80 años tenía, ¿no?
1: 60
0: años más o menos. Y bueno, pues ahí está Dolly Parton, I Will Always Love You. Es la canción que exactamente a las 8 de la mañana va a tocarse. Bueno, segundos más, segundos menos.
1: Pero mi intención es a las 8.
0: Exacto, para todas las estaciones. Todas las estaciones, o sea, le va a cambiar y va a estar lo que tengo que hacer para que suene mi canción. Tengo que morir.
1: Así que no sé.
0: Sí, ¿no? O sea,
1: ¿tú cuál quieres que te toquen?
0: Un zapateado.
1: Zapatero a la bola.
0: Un zapateado.
1: De esas de las que se echan remixes de unos 15 minutos.
0: Ándale. Sí. Bueno, pues ahí está. A las 8 de la mañana, esto será en el estado de Nebraska.
1: Ok, está por. No se me espanten. No empiecen a mandar mensajes de que.
0: ¡What happened to you!
1: De que es otra estación, de que sintonizaron fiesta y le salió otra. Es por el tributo a Dolly Parton.
0: Donna, un ícono en la música country, ¿no?
1: Ajá, muchísimas. Desde el de, creo que 1974, grabó la de I Always Love You.
0: Uh-huh.
1: Esa 1974, pero un año antes lanzó su hit de Jolie.
0: Ok.
1: Que le quería bajar al novio, oye, esa canción que está realmente. Y se casó nada más con un hombre en toda su vida.
0: Nada más con un hombre.
1: Sí.
0: O sea, un matrimonio. Longevo.
1: Sí, sí, sí.
0: Qué bonito,
1: qué padre.
0: Ya vendrán las películas y todo el mar que tengan, ¿no?
1: Sí, sí, sí. Canciones, un buen de cosas. Bueno, colaboraciones también.
0: Sí, sí, claro, por supuesto.
1: Un buen.
0: Bueno, 8 de la mañana, ¿ok? Prepárense. Mientras tanto, músico.
1: Maestro.

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0: Y continuamos con más, señoras y señores. 7:35, ya 7:35. ¿Qué le estén pasando de agasajo? Así que vámonos con el par de boletos, mi querida Interventoration.
1: Vamos. A ver, a la una, a las dos, a las tres.
0: Márquenos.
1: ¿Qué casilla quieres? 308-321-1945. Y dinos la palabra mágica. Quiero mis boletos.
0: Ahí ya son varias palabras mágicas.
1: No, por eso, quiero mis boletos.
0: Ok.
1: Interventora Jaguar.
0: Ok.
1: Quiero mis boletos. Para irme a bailar. Así, de hecho que lo digan así. Interventora Jaguar, quiero mis boletos para ir a bailar de cartoncito mañana. Ahí está.
0: Y apúrense porque le va a agregar más, ¿eh?
1: A la una, sí. De hecho, después de este corte comercial, le voy a agregar cosas.
0: A ver, entonces, ¿cómo
1: vas
0: es?
1: Vas a trabajar la memoria el día de hoy.
0: ¿Cómo es?
1: Jaguar, interventora. Quiero mis boletos para ir a bailar mañana de cartoncito.
0: Ok. Jaguar, interventora, quiero mis boletos para irme a bailar mañana de cartoncito.
1: Ahí está. Easy peasy. Vamos a trabajar la ardilla un poquito.
0: Ok, entonces, Jaguar, interventora, quiero mis boletos para irme a bailar mañana de cartoncito.
1: Ahí está.
0: Ya, listo.
1: Ahí está.
0: Ya me lo aprendí. Ya me lo aprendí. Sí, luego me la cambia. Vamos a la línea telefónica. Hola, buenos días. Bueno.
1: Hola.
2: Hola, buenos días.
1: ¿Dónde decías?
2: Quiero mis boletos para bailar mañana.
0: A ver, repite la frase, repítela completita.
2: Javier.
0: Javier. No, pues aquí no está Javier, compadre, ya se fue.
1: Adelante.
2: Quiero mis boletos para la maquinaria a bailar.
0: O sea, nada de lo que dijimos, dijiste, compadre.
1: No está ni Javier, no está.
0: A ver, respira profundo, no te me pongas nervioso. Dime la frase.
2: Yo mi boleto para la maquinaria.
0: Ah, no, compadre, así no es.
1: Vamos a la otra llamada.
0: Otra llamada. No, no, no te digo. Hola, buenos días.
3: Jaguar Interventora, quiero mis boletos.
0: Ok, ¿qué más? No, falta. Repetimos como mil veces la frase.
3: Era Jaguar Interventora, quiero mis boletos.
0: No, pues no. Thank you very much. Hola, buenos días.
1: Hola.
2: ¿Aló?
0: A ver, dígame la frase para ganarse los boletos.
2: Jaguar Interventora, dame mis boletos para ir a bailar de cartoncito.
0: A ver, a ver, a ver, a ver, a ver, a ver. Otra vez, porque aquí como que me cambió alguna palabrilla. Repítela.
2: Jaguar y la interventora, deme mis boletos para ir al baile a bailar de cartoncito.
0: A ver, aquí la interventora 4.0 diga, ¿usted da fe y legalidad de que lo dijo bien o
1: Jaguar,
0: que se acercó o que no?
1: Interventora, quiero mis boletos.
2: Para ir a bailar de cartoncito.
1: Pues, ¿cuándo?
0: ¡Sí es cierto! ¡Le falló! ¡Hola!
1: Hola, otra.
0: Buenos días.
1: Hola, buenos días.
0: No, te digo, no. A ver, va de nuevo, va. Cortamos líneas. Vamos a cortar líneas. Ok, a ver. Escuchen bien.
1: Es más, vamos escuchen a bajar bien, los efectos.
0: Escuchen bien. Jaguar e Interventora. Quiero mis boletos. Para ir a bailar de cartoncito mañana.
1: Ahí está.
0: ¿Ok?
1: Ahí está.
0: Jaguar, interventora, quiero mis boletos para ir a bailar de cartoncito mañana.
1: Ahí está.
0: ¿Ok?
1: Easy peasy.
0: Va la última vez. Jaguar e interventora, quiero mis boletos para irme a bailar de cartoncito mañana. ¿Ok? ¡Señoras y señores!
1: Ahora sí. Que revienten
0: chan,
1: las
0: chan,
1: líneas.
0: Chan. Vamos a ver quién realmente puso atención. Y no, les vamos a dar una oportunidad. Y si no, la
1: siguiente.
0: Que sigue. ¿Vale? Ah. Buenos días. Hola.
1: Hola.
2: Buenos días.
0: Buenos días. Dígame la frase ganadora.
2: Jaguar Interventora, quiero mis boletos para irme a bailar. De cartoncito de cerveza mañana.
0: No, ya le agregó, compadre. Ya le puso hasta las chelas y todo.
1: Y me quiere a bailar y con botas y con traje.
2: Con botas y guaranjas.
0: A ver, otra vez.
2: Jaguar Interventora. Quiero mis boletos para irme a bailar mañana. De cartoncito.
0: Bueno, yo, para mí, la alteración del producto, digo, del elemento no alteró el producto, pero vamos a ver qué dice la interventora.
1: A ver, una vez más, joven.
2: Jaguar interventora, quiero mis boletos para irme a bailar de cartoncito mañana.
1: ¡Ahí está!
0: ¡Ahí está!
1: ¡Qué
0: fin,
1: fácil era poner atención, oye!
0: Hasta me la... Yo porque hice dos planas ahí, una libreta llena de esa frase. Si no, ni en cuenta. Es que ahora que regresamos a la escuela, no hombre, ya andan, pero mira, sobres.
1: Yo a las 7 de la mañana ya estoy en clase. Ya. Mi ardilla ya está trabajando.
0: Bueno, sale, vale, aguántame tantito, no me cuelgues. Perfectamente, ahí están. Se van los boletos, regresamos, tenemos más.

0: Yo. No, anda usted, pero bien filosa ahora sí, mi querida.
1: Ando brava.
0: Interventoration.
1: Comí gallo.
0: No, sí, ya dice. Ahora sí, anda. Ahora sí vengo a desquitar los 10.50.
1: Y el bono que me están dando.
0: Los 9.50 de la hora.
1: Los 9.50 más los 50 de bono que
0: claro,
1: me dieron.
0: Claro, sí. Aclaremos.
1: Sí, cuentas claras, amistades largas.
0: Bueno, vámonos. Tenemos otro par de boletos. Otro par de boletos. Fíjate, nos conviene que venga así de filósofa, de agresiva, de uyuyuya, ya, y la interventora, porque mira, va a echar la casa por la ventana. Tenemos boletos. ¡Par de boletos! ¿Para dónde?
1: Para el rodeo, para que se vayan a la feria.
0: Para el rodeo de la feria de Nebraska, que ojo, ya está a la vuelta de la esquina, ¿no?
1: ¡Ojo! Sí, ya. Oye, pero un paréntesis. Ya la gente que ha participado. Y aquí tengo sus nombres.
0: O sea, que los que ya ganaron ya ni marquen.
1: Sí, o sea, ya no marquen para estos boletos, ni para los otros, porque tengo los nombres y hay que dar la oportunidad a más gente.
0: Exacto.
1: Entonces, thank you.
0: Dicho esto,
1: vámonos.
0: Es el disclaimer.
1: Disclaimer.
0: Bueno, ahí está la. Vámonos con un par de boletos para el rodeo. ¿Para cuándo es el rodeo? ¿Tiene fecha?
1: Ah, Simón. Claro que sí tiene. Yo los tenía aquí. Septiembre 5.
0: Septiembre 5, ya. Para el,
1: ya,
0: a la vuelta
1: week.
0: De la esquina. Ok, rodeo de Nebraska, de la feria de Nebraska. Dos boletos para el rodeo. Y lo único que tiene que decir, marcarnos al 308-321-1945 y decirnos: Interventora y Jaguar, quiero mis boletos. Me voy de Tacuchi a la feria.
1: Ahí
0: así,
1: está.
0: Fácil. Interventora y Jaguar, quiero mis boletos. Me voy de Tacuchi a la feria. Esa es la frase.
1: Ahí está, easy peasy.
0: A ver, repítela tú. La última vez y ya.
1: Interventora y Jaguar.
0: ¿Y Jaguar? Ya le está cambiando, ya le está cambiando. Wey,
1: es que me puse nerviosa. Interventora y Jaguar. Quiero mis boletos. Me voy porque me voy de Tacuchi a la feria. Me voy de Tacuchi a la feria.
0: Sí, ya le agrega, ya cada que le pregunto, le agrega. Interventora y Jaguar, quiero mis boletos. Me voy de Tacuchi a la feria.
1: Ahí está.
0: Ahí está. ¡Híjoles! ¡Qué rápido tú!
1: ¡Ay!
0: Mira,
2: qué bueno que no nos escuchan.
1: Pero bueno, vamos a la línea telefónica número 70,000. Hola, buenos días.
3: Hola, buenos días, interventora y Jaguar. Quiero mis boletos para irnos a la feria de Tacuchi.
0: ¡Ya la cajeteamos!
3: ¡No!
0: A ver otra oportunidad más.
3: Ok, interventora y Jaguar.
1: Ajá.
3: Quiero mis boletos para irme de Tacuche, de Tacuchi a la feria. Así dijiste, Jaguar. De Tacuchi.
0: No, sí,
3: para
0: sí,
3: irme
0: sí,
3: a
0: sí.
3: La feria de Tacuchi.
0: Sí, no, yo estoy de acuerdo que dije Tacuche a la feria. Pero ahí le estás agregando unas palabras, mi reina.
3: No.
0: Sí.
1: Sí.
3: Dices interventora y Jaguar. Quiero mis boletos.
1: Para irme. Hasta quiero mis boletos, está bien.
0: Ajá.
3: Ah, ok. Quiero mis boletos para irme a la feria de Tacuchi.
0: Aquí está la interventora. Vamos a ver lo que opina ella.
1: Híjole.
0: ¿Se los da o no se los da?
1: Me le anda alterando ahí algunas palabras.
0: Anda alterado usted en la mañana hoy.
1: Vámonos.
0: Vale. Sí.
1: Pues, ¿qué cree? Next. Thank you.
0: Next. Gracias. Hola, buenos días.
4: Sí, buenos días.
0: Buenos días.
1: ¿Con quién tenemos el gusto?
4: Con Lady.
0: A ver, Lady, cuéntame tus penas. Son muchas, no, son muchas, no acabo.
1: Prepárense, muchachos, hay podcast el día de hoy. Se cansa el programa.
0: Oye, dieron la frase, pero así como la dijimos.
4: Interventora, Jaguar. Me voy de Tacuchi a la feria.
1: Next. Thank you,
0: Naranja,
1: next.
0: Gracias.
1: La Grande.
0: Hola. Hola, buenos días.
1: Buenos días.
0: A ver, ¿quién está en la línea? ¿Quién está en la línea?
5: A María.
0: ¡María! María, sí, María. Fue. A ver, María, cuéntame, dime la frase ganadora, porque ya urge regalar boletos.
5: Interventora, Jaguar, quiero mis boletos para irme de Tacuchi a la feria.
1: Changos. No.
0: Para mí, ¿qué le falta?
1: No, no, ¿no? Está
0: Bex,
1: correcto.
0: Bex. Hola, buenos días. Hola, buenos días. ¿Qué onda? ¿Tienen la frase ganadora?
6: Interventora y Jaguar, quiero mis boletos. Me voy de Tacuche a la feria.
0: Híjole, ay, Dios mío, contigo. ¿Quién habla? ¿Quién habla? Hola, ¿cómo te llamas?
6: Le habla Mateo Domínguez.
0: Mateo, mi
1: querido. ¿De dónde nos llamas?
0: Mi querido Mateo.
1: ¿De dónde nos llama?
6: De aquí, de Grand Island.
0: A ver, va otra vez, la última oportunidad. Va, dímela.
6: Inventora, Jaguar, quiero mis boletos, me voy de Tacuche a la feria.
0: ¿Pues qué crees? ¡Que sí! ¡Que sí! Así era la frase.
1: Interventora, quiero mis boletos. Fíjate. Me voy de Tacuchi a la feria.
0: A una le agregó por qué me voy a la feria. Otra le faltó. Y ahí con un. Otra no dijo la I. Pero ahí está, señoras y señores. Se va un par de boletos para el rodeo. Aguántame tantito, no me cuelgues. Y seguimos de regalones. Así que no se me despegue.
1: No se vaya, porque regresando tenemos una frase nueva. Ay.

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2: Muy bien, en estos momentos presentamos la canción en honor a Dolly Parton, quien falleció recientemente.
3: Claro, vámonos con I Always Love You.

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0: Seguimos con más, señoras y señores. 8 de la mañana con 5 minutos. Hoy ya 27 de agosto. Se acaba, se acaba. Oye, ya el viernes arranca la feria, ¿no?
1: Va a arrancar el viernes. Mañana.
0: Mañana, sí es cierto. Yo ando perdido, así como que viernes es como que. Pero no, ya es tomorrow.
1: Tomorrow.
0: Bueno, estamos en el día 239, faltando 126 para finalizar este añejo. Y bueno, pues muchas felicidades. Por cierto, hoy Día Mundial de los Lagos.
1: ¡Ay, felicidades!
0: No, bueno, es que así se dice en francés: lac.
1: Lac. Y así se dice en alemán: así, lac.
0: Y en ruso se dice. Es que no sabía nadar y se fue.
1: Y fueron las primeras enseñanzas del lenguaje, ¿no?
0: Bueno, que lo estén pasando bien hoy. Ay, qué importante. Ay, hay un montón de lagos por acá, ¿eh?
1: En el lago de
0: hay lagos. Bueno, aquí en Nebraska hay muchos lagos. Muchos lagos. Qué importante es cuidarlos, mantenerlos, limpiarlos. Si usted va pues de paseo. Recoja su basurita y también si hace fogatas, pues también. Elimínelas bien, ¿no?
1: Las cenizas, oye, también puede causar un incendio, aunque usted no lo crea.
0: Y son fuentes vitales de agua dulce, así esenciales para el consumo humano, la agricultura y la producción de energía. Además albergan una biodiversidad única y desempeñan un papel crucial en la regularización del clima por almacenar carbono. Y además un montón de árboles alrededor, ¿no? Obviamente.
1: Claro que sí.
0: Bueno, flora y fauna el día de hoy hay que cuidar.
1: Cuidémoslo. Oigan, también tengan mucho cuidado porque los lagos a veces son... pueden terminar con la vida de una persona. Se pueden ahogar la gente.
0: ¡Ah! ¡Oh!
1: Sí.
0: La onda. ¡Oh!
1: De hecho, allá en Fremont, fue una familia, pues, de domingo. Uh-huh. Y... el papá se ahogó en un lago.
0: No me digas.
1: Sí.
0: ¿Apenas?
1: Sí, apenas, no tiene mucho, pasó en este año.
0: Qué mala onda.
1: Hace algunos meses, pero tenga mucha precaución también. Si no sabe nadar, no se meta.
0: Sí, eso lo delicado de que no sabes qué hay en el fondo, ¿no? Hay muchos hierros, muchas que te puedes enredar y ya bailas las palmadas, ¿no?
1: Simón. Mucho bueno. Cuidado ahí, por favor, muchachos.
0: Efectivamente. Oye, por cierto, estaba yo escuchando en la mañana de un acuerdo que llegó Meta. Llega un acuerdo en un caso histórico de daños a menores por 18 mil millones de dolarucos. Promete cambios en sus plataformas y es que lo acusan de hacerse, de hacer adictivos a los
1: chamacos,
0: a los morros.
1: Pues papás, ves? Ahí pónganse también las pilas.
0: Ahí están bien de recobrarles, ¿no?
1: Sí. Es más, no les den dinero y quítenselo a los papás.
0: Fíjate, llega un acuerdo por aproximadamente 18 millones de dólares, demanda presentada por 29 fiscalías generales estatales que alegaban que la compañía diseñó intencionalmente plataformas adictivas que perjudicaban la salud mental de los jóvenes, según el documento judicial presentado el miércoles. Ahora, sí es verdad, ¿no? Todo lo que está ahorita con los algoritmos, lo hacen de forma adictiva para que tu cerebro ahí, mira, esté consumiendo y consumiendo como tunas verdes, ¿no?
1: Sí, es cierto. Bueno, es que hay consumo de diferentes categorías.
0: Sí, es cierto.
1: Hay muchos consumos de diferentes. Hay algunas... No, oye, bueno, ya pasando a otras cosas... Uno puede buscar cosas bien raras en el Face, en Meta, ahorita ya que este muchacho es dueño de WhatsApp, Instagram, Facebook y no sé cuántas otras. También los papás deben estar ahí al pendiente de qué buscan sus hijos y qué ven sus hijos en las redes sociales.
0: Ahora también está pidiendo que se castigue a otras redes como YouTube, TikTok y demás. Digo, porque tiene lógica. Oye, espérame, me estás acusando a mí de hacer adictivo con lo de Facebook y todo, pero espérate, hay otras.
1: ¿Qué onda? ¿Qué los otros?
0: No, todos coludos, todos rabones.
1: Exacto.
0: Bueno, se produce este acuerdo y todo este dinero, ¿a dónde irá a parar? Yo me pregunto.
1: ¿De dónde saldrá mucho billuyo?
0: Y bueno, también entre algunos acuerdos, Meta ha acordado implementar un límite de tiempo diario acumulativo de 2 horas en sus aplicaciones para usuarios entre 13 y 17 años, que solo los padres pueden modificar. La aplicación avisará a los adolescentes cada 15 minutos de uso continuo de Facebook o Instagram, así como después de 60 o 90 minutos, para fomentar un uso consciente, según han declarado la compañía. Además, implementará un modo nocturno que bloqueará el acceso a las aplicaciones desde la medianoche a las 6 de la mañana.
1: ¡Guau!
0: Ya.
1: Qué chido.
0: Va a haber un montón de nuevas perfiles falsos.
1: Carnes, pollos asados, dos.
0: No, por ejemplo, los chavos. Entre esa edad va a decir, no, pues me creo otro con una edad, le pongo una edad más diferente, ¿no?
1: O una edad alta, una edad pues más vieja, ¿no?
0: Exacto.
1: Sí, sí, sí. Bueno. Mire, los muchachos ahorita se la solucionan. De volada. Mientras uno va, ellos ya vienen.
0: Sí, están cañones. Ahora, los morros con toda la tecnología. En fin, pues así, este acuerdo que se llegó, bueno, este...
1: 18 mil millones de peluchones.
0: 18 mil millones de dólares.
1: ¡Chango!
0: Chal de lana.
1: ¡Oh, my God! Que se moche con un millón.
0: No, con menos. ¿Para qué tanto? Con menos.
1: Bueno, 2 millones para que me quiten los taxes y ya me quedo con uno. Sí, uno limpio.
0: Exacto. Bueno, pues así las cosas en cuanto a esta noticia que está acaparando los titulares en esta mañana. También oye, la rebambarama de Estados Unidos con Canadá.
1: Híjole.
0: Sí, ¿no?
1: Está fuerte.
0: Yo creo que va a dar marcha atrás el
1: ¿crees?
0: Sí, así siempre, bla, bla, bla, y a la mera hora, no, espérame tantito, dije mi mamá que siempre no.
1: Avienta la piedra y esconde la mano.
0: Sí, bueno, ándale. Podrá dar marcha atrás en una guerra comercial sin cuartel, es que a ninguno de los dos les conviene.
1: Es que también, ¿quién está asesorando a Donald? A ver, señor presidente, Mickey. ¿Quién me lo está?
0: Va a ser Mickey, ¿no?
1: Creo que sí,
0: No. Oh, ¿el pato Donald o a quién?
1: No, de Donald Trump. ¿Quién son sus asesores? Vamos a hablar. Sí, dejen de darle ideas.
0: Oye, que fue el de la CIA, el jefe de la CIA a Rusia. Así como que, caramba.
1: Espérate.
0: Y ya empiezan las conspiraciones, ¿no? Según el anuncio, el aviso oficial por parte del gobierno ruso, dice que no se entrevistó con Vladimir Putin. No. Eso dice oficialmente. Pero otras informaciones dicen que sí. Y que Vladimir se molestó mucho. ¿Por qué? No sé. Pero eso dicen también. Está entre bambalinas.
1: Son
0: también chismes de pasillo.
1: Rusia es Rusia. El señor Putin es el señor Putin. Lleva varios años en la política. Sus abuelos también estuvieron por ahí en la política. Y bueno, son cosas que pasan dentro.
0: Pero lo curioso es que fue el mero mero de la CIA.
1: No sé. No creo.
0: O sea, fue el mero mero. No, sí fue. Pero o sea, sí fue. Fue a Rusia. Está documentado y todo, pero la versión oficial por parte de Rusia es que dice que no se entrevistó con Vladimir, que fueron con funcionarios rusos. Mientras que por otro lado dicen que sí habló con él. Ahora, quién sabe, ¿no? Igual.
1: Sí. Igual y sí, igual no.
0: Exacto. Ya próximamente empezarán a filtrar más información. Ahora, recordemos que en la Guerra Fría, o sea, estaba la CIA, pero estaba la KGB también, que eran los
1: fuertes,
0: las agencias de espionaje más fuertes que habían, ¿no?
1: Los rusos, cuidado con los rusos.
0: Bueno, regresamos, vamos ahorita con la feria y todo.
1: Regresemos a lo que sí tenemos conciencia. Sí.

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0: pues cuándo. Estoy tocando en otra puerta.
1: ¡Qué bárbaro, qué bárbaro! 8 de la mañana con 28 minutos, ya 8:28. Mi querido interventore. Inventore, per favore. Pero per favore.
2: Per favore. Oigan, pónganse truchas, por favor, porque mañana vamos a practicar los idiomas.
1: Vamos a empezar con la letra A.
2: Ah, y así se ríe la A. Y así se ríe la A. Pero bueno, tengan mañana. Preparen ahí el oído, por favor.
1: Preparen las risas también.
2: También. Jajejijo.
1: Jajejijo. Oye, ¿te enteraste de todo lo que pasó en este... en este derrumbe, bueno, derrumbe, fue toda una catástrofe allá en China y Nepal?
2: Sí, oye.
1: Estuvo cañón, ¿no? Oye, las imágenes, los videos.
2: Videos, y cómo es que venía el agua, unas roquísimas, grandísimas, cubriendo. Ay, no, sí, muy desgarradoras las imágenes, los videos. Uh-huh. ¿Cuándo pasó? ¿Ayer? ¿Antier? ¿Algo así?
1: Al menos 160 muertos y cientos de desaparecidos, sí, pues obvio. Tras esta avalancha... Sí. Crecida en Nepal y China, impresionante lo que se vio. Y bueno, ahí las ahorita los cuerpos de seguridad de toda índole trabajando a marchas forzadas. Es una zona turística completamente. Y bueno, funcionarios de Nepal declararon que se reportó la desaparición de 403 personas, aproximadamente unas 341 extranjeros.
2: Oh my God. Muy fuertísimo. Oye, el video en donde me parece que está como en la frontera, uh-huh, Nepal-China, uh-huh, y o sea, una construcción enorme, sí, y cómo es que viene esta avalancha de agua, de todo, y la tumba. Sí, en un abrir y cerrar, en segundos, de hecho,
1: desapareció
2: todo, y se ve justamente cuando va pasando el agua, cuando ya se viene esta ola, uh-huh, y todas las personas intentan huir, pero desgraciadamente...
1: No, pues no les va a dar tiempo, ¿no? La velocidad que venían y...
2: ¡Qué fuertísimo!
1: No, tremendo.
2: Muy horrible lo que está pasando.
1: Bueno, pues ahí lamentable este asunto. Oye, entre otras cosas, millones de turistas dejan de visitar uno de los destinos más populares de Estados Unidos. En medio de una fuerte caída. ¿Cuál es? ¿Cuál crees que sea?
2: No sé. ¡Nueva York!
1: Nope.
2: Miami, California.
1: Zip.
2: ¿Miami? Zip. Ah, ok.
1: Sí, Florida, Florida. Ha bajado sus visitantes.
2: Turismo.
1: El turismo ha bajado.
2: O probablemente por lo mismo también de todas las cosas migratorias, que es las posible. Visas, que esto, los permisos.
1: Pero sí, el turismo y los viajes marcan la diferencia para la vida de una calle principal, sobre todo en restaurantes, alojamientos y demás. Y bueno, ha bajado bastante lo turista allá en Florida. Cayó bastante el turismo en lo que es Florida, que antes era un lugar donde mucha gente pensaba en sus vacaciones, ¿no?
2: Sí, cierto. ¿Y a dónde vamos? Ya a Florida, Disney. Ajá. Y vamos acá a la playa. Y sí, vamos sí, aquí sí. A esto.
1: Orlando,
2: Florida también.
1: A Miami.
2: Yo cuando iba como en la secundaria, escuchaba mucho Orlando, ajá, Florida.
1: Yo también, bueno, no. No era la secundaria, en un trabajo escuchaba mucho Orlando.
2: Ajá, como que era muy famoso en aquel entonces.
1: Era más, sí, porque era el ingeniero. Entonces, Orlando, ven para acá. Orlando, ven para allá. Así se llamaba el ingeniero.
2: Oswaldo, ven para acá.
1: Orlando, así. No, en serio, así se llamaba.
2: Sí, Orlando.
1: Orlando Valdivia.
2: Entonces escuchabas mucho.
1: Sí, allá. Bastante, cada rato.
2: No, pues sí. Llamadas, mensajes, vientos, Orlando.
1: ¿Dónde?
2: Pero yo, ¿sabes qué? Probablemente también sea por la economía que no está tan bien. No, todo sube, la gasolina sube, los pedajes suben, los vuelos suben.
1: ¿Qué promedio está ahorita la gasolina? Como en $4, ¿no?
2: Oye, ayer que fue miércoles, el martes estaba a 3.94 y ya ayer estaba a 3.88 en algunos lugares, en algunos otros se mantenía en 3.94.
1: Wow.
2: Aquí en GI creo que la Unler está en 4.44 y algo.
1: Bueno, el promedio por galón a nivel nacional, esto es para nivel nacional, está en $4. $4.10 regular.
2: Subió.
1: Ajá. Aquí en Nebraska está alrededor de 4.02. En Grand Island está en un promedio de 3.99, según lo que nos indica en estos momentos el costo de tipo de combustible. O sea que a nivel nacional está en un promedio de 4.10. En el estado, aquí en Nebraska, está en 4.2. Y aquí en particularmente en Grand Island está en 3.99.
2: Okay.
1: Claro, obviamente varían, ¿no?
2: Sí, sí, sí. También varía dependiendo la gasolinería.
1: Claro, o sea, sí, sí, bastante. Sí. Y luego ves que hay algunas que tienes tu club o eres participante de
2: puntos
1: o cosas, miembro, y eso también luego te genera puntaje y te da un descuento de 1 o 2 centavos, y bueno, bien o mal, te ayuda un poquitín.
2: Sí, es cierto, sí, sí, sí, y es verdad porque en algunas varía como 10 centavos, digo, 10 centavos a lo mejor para muchos no es nada, pero para otros...
1: Pero pues la gente que ocupa su coche todos los días o que viaja afuera...
2: 10 centavos sí son bastantísimo. Sí. Ayuda muchísimo. Pero bueno, así está.
1: Así está la economía, pero noviembre está a la vista.
2: ¿Y qué se viene en noviembre? El día de las momias. Ah, no es cierto, gracias.
1: No, November sin ti.
2: Noviembre. Ay, no. No me toques esa.

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0: ¡Ay, qué cosas!
1: ¡Qué fuertes declaraciones!
0: Vamos a hacer un podcast aquí.
1: ¡Fuertes declaraciones!
0: ¡Fuertes declaraciones de sentimiento!
1: Oh, sí, sí, sí. 8 de la mañana, 42 minutos que le estén pasando Super Heavy el día de hoy. Bueno, pues déjeme decirle que vamos a tener a Laura Social el día de hoy. Vamos a platicar con Laura. Nos va a platicar acerca de un invitado especial que va a venir próximamente a la biblioteca. Es un autor de libros. Uh-huh. Y que tiene varios, ¿no?
0: Mexiquir, en español, ajá. Mexiquir y no me acuerdo qué otros.
1: Ok.
0: Creo que viene en septiembre. ¿Qué?
1: Viene en el próximo mes, estará por acá. Oh. Y bueno, vamos a ver un previo. También estarán nuestros amigos de AA, que viene ya su convención hispana de Alcohólicos Anónimos. Fíjate nada más, es 4, 5 y 6 de septiembre en Omaha, Nebraska, y vamos a platicar un poquito de ello.
0: Ok.
1: Esto en la hora social a partir de las 10 de la mañana.
0: Quien esté interesado, pare oreja.
1: Exacto.
0: Por favor.
1: Exacto. Exacto. Ahí está. Y ya después a las 11 vamos a platicar acerca de la vida y obra de la interventora.
0: Claro, no se lo pierdan.
1: Sí, no, va a estar bueno el chisme.
0: De 11 a 12.
1: Que cómo le hace con tanto chamaco.
0: Es todo un arte.
1: ¿Oh, sí?
0: La vida es todo un arte.
1: ¡Ah, qué bonita frase!
0: A veces no entiendes, pero después vas detallando. Vas viendo los detalles que hay ahí.
1: Qué bueno que son detalles.
0: Detalles.
1: ¿Sabes? Y no detallones, porque da esta cañona.
0: ¡Ah, caray!
1: ¿De qué estamos hablando?
0: ¿De qué podcast vamos a hablar? ¿De qué
1: es el podcast? Vamos a aclarar. Está bueno eso. Estaba checando, bueno, no sé si le ha pasado a usted o si les ha pasado a ustedes que de repente pues están en la church, están platicando, están lo que estén haciendo y de repente se te viene al pensamiento alguien.
0: El nombre.
1: No tanto el nombre, sino la imagen de esa persona o de una persona.
0: Ay, me acordé. Cuando dicen no.
1: Ajá. Ah, Caracas. Me debe, no. La renta.
0: No he pagado.
1: El child support.
0: No he pagado.
1: Ajá. Entonces, o sea, esto le pasa. Pero estábamos checando a ver qué significa que se te venga a la mente una persona.
0: Ajá.
1: O sea, el significado que tiene qué significa, lo que significa es que tu cerebro ha reaccionado a un estímulo inconsciente o a un mecanismo psicológico automático.
0: Oh my. Órales.
1: Está interesante, ¿no? Y está te da información acerca de forma científica y psicológica. El por qué de repente estás, ¿no?
0: Como que se te viene un flashback.
1: Ahora, puede ser en buena onda y en mala onda, o sea, con reacciones positivas y negativas, porque te acuerdas de alguien y dijo, hijo de su hija, y
0: no me pagó la tanda.
1: Exacto.
0: Me descompuso el número.
1: Exacto.
0: Es cierto.
1: Y otros totalmente diferentes, que te genera un confort, una.
0: Qué bonito. ¿No?
1: Pero bueno, tu cerebro asocia constantemente el entorno con recuerdos, un olor, una canción, un lugar o una palabra que percibiste sin darte cuenta. Y eso activa el recuerdo de esa persona.
0: Okay.
1: Mm. Oh. También el cerebro nunca descansa. Mientras haces tareas automáticas como levantarte o alguna actividad, tu mente procesa pensamientos pendientes y los trae a la superficie. Y también en estado emocional, si te sientes solo, estresado o muy feliz, tu mente puede buscar automáticamente a la persona que tu cerebro asocia con una emoción específica. Para intentar regular tu estado de ánimo.
0: Oh.
1: Y bueno, también significado emocional. Las personas que han dejado una huella profunda, positiva o negativa, tienen conexiones neuronales más fuertes en tu cerebro, lo que facilita que su recuerdo se active con menor esfuerzo. Ah, ¿verdad?
0: Wow,
1: ahora entiendes por qué te acordaste de esa persona.
0: Si te acuerdas.
1: De esa persona, de ese personaje.
0: De ese personaje. Son momentos humildes que tuve. Pruebas gratis, ya sabes, como las de Spotify y las de YouTube. Así que, prueba por un mes. O el de 3 días. Bueno, no vamos a irnos. No vamos a irnos tan lejos. Qué ese de 3 días. Luego ya pagas.
1: Así como lo que hice cuando el mundial. Adquirí la plataforma antes para el mundial y ya la cancelé.
0: Y ya después de eso, ¡pum! Quien gane, ya lo veo en la frente. Pero sí, wow, qué bonito. Sí, con razón.
1: No, qué interesante. Lo que estamos sacando, fíjate. La interventora. No, sí, también.
0: Y hay que hacer un podcast.
1: También de dolor se canta.
0: Obvio que
1: cuando
0: sí.
1: Llorar no se puede.
0: Agua. No es cierto. Pero no se pierdan. Al regreso hablamos más. Más trapitos al sol.

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2: Entérate de los deportes con Mixel Montoya. Amigos, el regreso de Chino Huerta a Pumas ya es una realidad. La directiva universitaria llegó a un acuerdo para fichar de manera definitiva al extremo mexicano, quien ahora ya sabemos firmará por 3 años. Huerta, amigos, vuelve al club tras su paso por el fútbol de Bélgica, donde sabemos tuvo poca actividad en el arranque de temporada. Con su incorporación, amigos, Pumas refuerza la banda izquierda como parte del proyecto encabezado por el técnico Esteban Solari. Estaremos atentos de su desempeño. Ahora, amigos, buenas noticias para Osvaldo Pirela. Te tengo los detalles. El coach venezolano de los Padres de San Diego fue liberado bajo fianza tras haber sido detenido por agentes de inmigración en el aeropuerto de El Paso. Esto mientras realizaba un viaje de trabajo. Luego de varios días bajo custodia, el coordinador de receptores de ligas menores ya se reencontró con su familia en Arizona. Los Padres confirmaron su liberación y señalaron que respetarán la privacidad del proceso. Hasta aquí los deportes. O escuchas a Mixel Montoya.
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0: Tiene justificante, tiene justificante.
1: Hoy no voy porque sí. No me caí de la cama.
0: Oye, pero sí estuvo bueno el guamás.
1: Sí, es que a mi edad, por ejemplo, ya uno ya. Cuando se queda en la silla ya.
0: Ya no es lo mismo.
1: Ya no es lo mismo. Ya
0: los huesos ya no responden igual, chintrola.
1: Te desconchivas un lado y luego el otro y luego que la rodilla y luego que la ciática. Ay, no.
0: Eso es cierto.
1: Sí, luego uno ya anda jalando ahí la pata nomás. Sí, ni cómo meter, ¿cómo se llama? Complain. Porque no me van a creer.
0: Sí, no, ¿cómo que? Si se, ¿cómo que se cayó? Y de la silla.
1: Y de la silla. ¿Cómo? ¿Ese nada más lo pasa a los niños? No, pues también a los empleados.
0: ¿Cómo? Se cayó de la silla o de la periquera.
1: La periquera.
0: Ah, qué cosas. Bueno, señoras y señores, que le están pasando a gustito rico y sabroso. 9:05, 9:05. Oye, viene ya la Liga Mexicana, Liga MX, hay fuchebole.
1: ¿Cuándo? Mañana,
0: ¿no?
1: Ni he visto, he estado muy ocupada.
0: Sí, yo sé.
1: Ni las redes sociales, ya veo.
0: Ya nada de nada.
1: Nada, se acabaron. Oye, mañana está... Ah, sí, mañana comienza la jornada número 7000.
0: Ajá. Comienza... Jornada número 6.
1: Ay, qué rápido. Comienza Atlante contra León.
0: Ajá.
1: Necaxa, Cruz Azul. Oye, Cruz Azul va bien bajo.
0: Ajá.
1: Igual que Pumas y el Toluca.
0: Ajá.
1: Bueno, no era necesario que lo nombraras.
0: Gracias por humillarnos. Gracias. En público.
1: Ay, ya sabes, cuando quieras. Atlante, León, mañana a las 8. Y después Necaxa, Cruz Azul, igual a las 8. Tijuana, Pumas, a las 10:10 juegan mañana.
0: Ajá.
1: Y luego el sábado, Atlas contra Querétaro, Pachuca contra Chivas, América contra Puebla, Santos Laguna contra Tigres. Y luego el domingo, Toluca, Juárez, Monterrey, San Luis. Y ya, hasta ahí se acaba esa jornada y vuelven a jugar nuevamente el martes.
0: Ajá. Bueno, pues ahí está Monterrey, San Luis, es el partido con el que finalizan. Y efectivamente ahí están los partidos para la jornada número 6 de la Liga Mexicana, que arranca el día de mañana. Y en primer lugar está, no, creo que el América, ¿no?
1: Ya, pues ya ni modo,
0: sí, ¿no?
1: Tengo que nombrarlo.
0: Okay.
1: Hasta me tiembla la boca.
0: Por eso yo lo nombré yo, en primer lugar América. Síguele.
1: En segundo lugar Atlas con 12 puntos. Toluca, Chivas, Puebla, Tijuana con 10 puntos. Es que nada más es porque anda Morita, si no, no iban a...
0: Ay,
1: los Xolos. Sí. Monterrey, León con 9 puntos, Pumas 8 puntos, Querétaro, Necaxa con 7 puntos, Cruz Azul 6 puntos, Atlante 5 puntos, Pachuca, Tigres 4 puntos, San Luis 3, Santos y Juárez 0-0. Nanáis.
0: Nada de puntos todavía.
1: Ninguno, nada.
0: Sí.
1: Oye, pero esta jornada como que ha estado un poco rara, ¿no?
0: ¿Por qué?
1: Bueno, no rara, sino que hay equipos que la liga pasada no clasificaron o que no estaban en el top y en esta...
0: Han iniciado bien, ¿no?
1: Han iniciado bien con el pie derecho. Vamos a ver si pueden levantar un poquitirri más adelante. Ya veremos. Por eso no apuesten. Ahorita sí no apuesten, muchachos. Yo creo que mantengan sus apuestas hasta la siguiente jornada. Bueno, hasta el siguiente torneo.
0: Bueno, también se jugó la League Cup. Se jugó el martes y miércoles.
1: Ayer.
0: Y bueno, Monterrey ganó 2-1 a Chicago. León le ganó 3-0 a Salt Lake City. Y anoche, Toluca. ¿Qué crees que pasó con Toluca?
1: ¿Qué pasó?
0: Pues que ganó.
1: Yo sé, mira.
0: Le ganó 2-0 al Austin.
1: Yo ya no le voy al Toluca, pero yo sé que hacen un buen trabajo los muchachos. Por eso los apoyo.
0: Oye, y el América le ganó a Columbus también 2-0.
1: ¡Órale!
0: ¡Órale! Entonces, ya, fíjate, puro equipo mexicano está en las semifinales. O sea, los de la MLS bailaron las calmadas.
1: ¿Qué dijimos? ¿Te acuerdas? Boom. Nuestra predicción.
0: Sí, puro mexicano.
1: Puro mexicano.
0: O sea, que ahí está Monterrey, León, Toluca y América. Están en las semifinales de la League Cup.
1: Che, qué bien. Ahora sí, échele sus apuestas. ¿Quién va a ganar la Liga?
0: Yo creo que se la va a llevar Monterrey, fíjate.
1: ¿Crees?
0: Yo creo.
1: No, sí.
0: Me gustaría.
1: Te gustaría.
0: Bueno, no tanto por Monterrey, pero porque no fue el Toluca ni el América. O el León. El León, mira, el León.
1: Dale hasta...
0: El León. Podría ser que se lleve el torneo.
1: Mira, hasta... Ah, no, never mind. No, olvídalo. Olvídalo.
0: Olvidadition.
1: Olvidadition. Pero vamos a ver quién se lleva esta Copa de Ligas más adelante. Entonces, vas con Monterrey.
0: Así es, entonces es Toluca, fíjate, va Toluca León y Monterrey América. O sea, son las dos semifinales.
1: Toluca León.
0: Toluca León y Monterrey América.
1: Okay.
0: O sea que le voy al León y le voy al Monterrey.
1: Ok.
0: Ah, ninguno de los tres es ninguno. Pero de los cuatro le voy al León. ¿Y tú?
1: De los cuatro le voy probablemente a Toluca o a Monterrey.
0: Ok.
1: Ya los demás. Uno porque no me quede bien y el otro porque tampoco. Pues que gane el mejor.
0: Ok, perfectation.
1: Que gane el mejor.
0: Bueno, la final será que en el septiembre 6, me parece, que es la final de estos encuentros. Y bueno, no sé dónde vayan a jugar, fíjate. Si van a jugar allá, acá en Estados Unidos, o van a jugar en México.
1: Buena pregunta.
0: Yo creo que se los van a tener para acá los juegos, ¿eh?
1: Probablemente, ¿verdad?
0: Todo sí, es donde,
1: puede ser.
0: Pues por eso hacen todo este tipo de torneos chipistrosos para sacar billete, porque... ¿No?
1: Mira, tienen que buscarle de una manera u otra. Sí, la final del X Cup se jugará en Estados Unidos, es una sede que se definirá según el mérito deportivo de los equipos finalistas.
0: Ok, entonces, igual las semifinales pueden ser allá y la final acá, es posible.
1: Uno y uno.
0: Y si no, pues se van a jugar aquí todos, ¿no?
1: Probablemente. Ya verán, bueno, a ver de cómo les tocan las...
0: Posiblemente vayan a jugar a California o a Texas, es donde hay más comunidad hispana y donde los van a apoyar.
1: Que se vayan a Chicago.
0: No, me imagino. También es una buena posibilidad.
1: Que se vayan a donde jugaron la final de la Copa Mundial.
0: ¿En Nueva York?
1: Nueva York.
0: ¡Órale! ¡New York!
1: ¡Nueva York! ¡En Nueva York!
0: ¡Échale vampiro! ¡Échale vampiro! Así le van a decir.
1: ¡Ah! También lo van a hacer así.

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0: Seguimos con más en esta mañanita. Son las 9 de la mañana con 22 minutos, 9:22, mi querida interventora.
1: ¿Qué onda?
0: ¿Cómo anda usted en esta mañana?
1: ¿Cómo la...? Yo estoy bien.
0: ¿Cómo la hablo? Mi querido, estamos aquí invitado de lujo. Mi querido Raúl, ¿cómo estás?
2: Muy buenos días.
0: Buenos días.
1: Bienvenido.
0: Buenos días de Multicultural Coalition. Estábamos en el chisme ahorita con lo de la recaudación de fondos de... ¿Qué fue? ¿El sábado pasado?
2: Sí, el sábado.
0: El sábado, y estábamos hablando que, la verdad... Bien, muy bien. Nos entretuvimos, estuvimos. Ella estuvo a un número
2: de ganar,
0: de ¿sí? irse a Las Vegas.
1: Ajá. ¿Sí?
0: Y yo estuve a dos números de irse a Las
1: Vegas. Y Lupita estuvo a tres.
0: Ajá.
2: Entonces, ¿te imaginas que se lo hubieran sacado?
0: No, hombre.
1: El Matthew no me deja. No,
0: te preocupes.
1: ¿Podemos
0: aquí
1: llevar niños en el avión?
0: Era para dos personas, ¿no?
2: Sí, para dos personas.
1: Ah, yeah. Sí, el Matthew no. Es que está bien chiquito.
2: Para la otra, para el otro año.
1: Para la otra. Cuando ya no tenga hijos chiquitos ahí.
0: Sí. Pues dónalo a la causa.
2: Entonces en 10.
0: Dónalo, no. Olvídalo. Bueno, ¿qué tal? ¿Cómo estuvo? ¿Cómo les fue? ¿Cuál fue el resultado de ese evento?
2: Muy bien. Gracias a Dios, recaudamos en total, casi unos $15,000 de fondos.
1: Oh my God.
2: Todavía tenemos que ver todos los gastos. Pero fue muy, muy buen resultado. Estamos planificando ya para el próximo año qué vamos a hacer. Uh-huh. Una de las ideas es hacer Lotería Loca. Básicamente lo mismo que hicimos, pero con Lotería.
0: A la Mexican.
2: Sí, a la Mexicana.
0: A la Mexican.
1: El Caballero, Lotería.
0: El Negrito.
1: Lotería, el Barril.
0: El Valiente, sí. El Barril.
2: Estamos viendo a ver, porque como tenemos que comprar las cartas, con un dealer, no pueden ser que las vamos a comprar a la Mexicana o lo que sea, tienen que ser certificadas, y no sabemos si el dealer tiene las cartas de la lotería disponibles.
0: Ok, mira, qué interesante.
2: Entonces, eso va a ser lo malo, que si no las encontramos...
0: Igual, regresan al bingo.
2: Regresamos al bingo.
0: Al bingo.
2: Pero la gente se divirtió.
0: La verdad, sí, la pasamos muy bien.
1: Sí, mucha risa, mucho baile.
2: Yo pensé que a lo mejor iban a ganar uno de ustedes, pero...
0: Estuvimos cerca.
1: Sí, ganó una.
2: Bueno, sí, ganó una. Sí ganó.
0: Sí, una de las
2: Se llevó la parrilla.
1: María, saludos.
0: Sí, María, sí es cierto.
2: Se llevó su parrilla. A ver si los invita
0: Debe.
2: A una carne asada, ¿eh?
0: La inauguración de la parrillada, María. Sí, o sea,
2: sí. Y al fin ya tienen toda su información, ¿eh?
0: Ya, mira.
2: Díganle, háblenle.
0: Antes de que acabe el verano.
2: Que ganó la parrilla.
1: Ya es una
2: parrillota, ¿eh? ¿Cuándo se va a hacer la carne asada?
1: Es más, tengo su foto.
0: Pues digo, ¿se va a hacer o no se va a hacer la carnita asada?
1: Tenemos dónde trabaja, su número de teléfono, todo, su nombre.
0: Sí, todo. Si no, se las vamos a ir a confiscar.
1: Ahorita. Sí.
2: Pero sí, se divirtió la gente. Tuvimos muy, muy buen resultado de la recaudación. De nuevo, esperemos que lo hagamos otra vuelta para el próximo año. Por ahora ya la mesa directiva dijo que sí.
0: Ajá.
2: Entonces ya vamos a planificar. A lo mejor lo vamos a hacer dos veces al año.
0: Que sería muy bueno, ¿eh?
2: Sí.
0: Oye, algo que me llamó la atención, lo que platicábamos antes de ir, dices, es que son, ¿cuántas son? Es mucho. Yo creo que vamos un par de horas y ya no regresas. No, hombre, ni cuenta te dices del tiempo, se fue de volada.
1: Sí. Llegamos en punto a las 5:30.
2: Ajá. Sí.
1: Y salimos a las 9:00.
2: Y de hecho llegó gente tarde.
0: Sí.
2: Y eso es algo que les voy a recordar. A todos los hispanos, especialmente a los mexicanos, que yo también soy mexicano, de no llegar tarde.
0: Sí.
2: Porque se perdieron llegó gente que ya llegaron como a las 7 o 7:30, y pues obvio ya la comida ya casi no había, porque era la comida fue a las 5, entre las 5:30 y las 6:30. Y también ya algunos de los premios ya los habían regalado.
0: Sí, ya no tuvieron la oportunidad de jugar, porque fueron varios momentos de jugar el bingo.
2: Yo pensé que los iban a escoger a ustedes a comer los bombones.
0: Yo hasta cuando dijeron, es que tienen que checar el número de su mesa.
1: De su mesa.
0: Y ya que dicen el número.
1: Primero dijimos honestamente, ¿por qué no nos tocó?
0: Ajá. Sí. Pero ya después que vimos.
1: Qué bien.
0: Mejor que no nos tocara.
1: Sí. Qué bien.
0: Pero
2: la muchacha se ganó el oso.
1: Un oso grandísimo.
0: Pero ahí sí estuve yo en desacuerdo. Quien ganó fue el chavo que lo dijo. La chica, porque pues fue muy muy, muy gracioso. Ajá. Que no pudo decirlo. Pero, y por ser.
2: Y hasta les hice promoción, ¿eh?
0: Sí.
2: Porque tenían que decir la palabra fiesta.
0: Sí, bastante. No, y todos.
1: No.
0: Oye, mi querido Marcos, a la primera se fue.

0: esta.
1: Ajá. Sí, y no, ya lo puso.
2: No, pero bien, bien, muy bien. Oye, pero esa mesa fue mesa de ganadores.
0: Sí, sí, la primera persona. ¡Bingo!
1: Sí, la primera que ganó y luego ganó.
0: Ah, uno de multicultural, unas cositas,
1: un vaso. Y luego se ganó el oso. Y luego la otra mesa donde estaba el padre.
2: También.
0: También. También.
1: Se ganó el premio mayor.
2: Sí, es cierto, sí, es verdad.
1: Es que fue echar, la bendición del padre.
2: Sí, fue la buena suerte. Y dice, órale, vámonos.
1: Tenían que ganar.
0: Sí, donde se sentó el padre ahí.
2: No, qué bueno, qué bueno. Oye, el que también causó sensación fue este Carlos.
1: Sí,
2: con sus bailes.
1: Sí, es cierto. Y eso es lo que queríamos cuando planificamos lo del baile, que eran las tres canciones, la de la YMCA, la Macarena y el del gallito. Ajá. Queríamos que la gente disfrutara y se pusiera a bailar. Y de hecho ayer puse más fotos de lo que estaban viendo y había una, Oli, que es una de las empleadas de Multicultural. Ajá. Y una de nuestras participantes, ahí las ves atrás.
2: Así,
1: Y yo, a mí me enseñaron un video de que, como yo estaba atrás, manejándolo, que lo eran los números. Ajá. Me enseñaron, dice, y tú matado de la risa cuando estaban ahí, que casi te vomitan con los bombones.
2: Oye, sí, es que sí, estuvo interesante.
0: Nueve bombones se metieron.
2: Sí. Hasta nuevo.
0: Oh, sí. My God.
1: Y eran de los medianos. Yo, alguien había que dice que por qué no agarramos los grandototes para hacer los
0: snares.
1: No, pues ahí se hubiera acabado el show.
2: Y el ganador se llevó una dotación de bombones.
1: Sí. No, ya no los querían. Ahí los dejaron todos.
2: Bueno,
1: ahí los tiramos.
2: Ya muy bien, esto fue sensacional. Este evento. Muchas felicidades. Y bueno, ya se está planeando otro. Vamos a platicar de lo que viene. La feria arranca el viernes y también hay un evento importante. Mañana, ¿sí es cierto? mañana arranca. Y bueno, regresamos. Música, regresamos con más.

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0: Ah, ¿verdad?
1: Ya tengo
0: la... Papá, mira, te tengo, mira, ya chicarita.
1: Ya tengo, es más, ya empecé desde morada.
0: Sí, mira, sí.
1: Ya.
0: Sí,
1: ya vengo. Ya ven a la
0: interventora. No, y también llegando tarde. Llegó de morada.
1: Y voy de morada en morada.
0: Bueno, a ver, platícanos acerca de Fiesta Latina.
2: Este año, como todos saben, cada año tenemos Fiesta Latina aquí en lo que es la Feria Estatal. Y este año vamos a traer de nuevo a la imitadora de Selena, que ya vino hace como 9 años.
0: Ok.
2: Ya tiene casi 10 años.
0: Fue una de las primeras que abrió.
2: Y si se acuerdan, los que fueron, estuvieron presentes, estuvimos en un adentro de la carpa. Uh-huh. Este año va a ser en el escenario gran, en uno de los escenarios.
0: ¿Dónde hacen los conciertos?
2: Donde hacen los, no, va a ser uno de los escenarios donde estábamos el año pasado.
0: Okay.
2: A los que fueron a la de la banda McGay, uh-huh, ahí en uno de los escenarios esos grandes va a estar.
0: Perfecto.
2: Va a estar. Subasta ese día, que es el 6 de septiembre.
0: Domingo.
2: El domingo. Es el día de Fiesta Latina y va a haber van a ser 2 escenarios. Uno que está en el Earl May, uh-huh, en el centro,
0: uh-huh,
2: donde se pone casi toda la comida. Ahí va a estar un escenario donde van a ver, empezando a las 11:30, va a estar los del Nuevo Delito, el Mariachi y los Caballeros, va a haber el desfile, después va a haber el folclórico Belleza de Nuestra Tierra, también Flaky Dance y luego Alfredo Herrera.
0: Ok.
2: Y luego en el Pump and Pantry Party Pit, donde va a estar Selena, va a estar el Hispanic Arts Center de Omaha, que es el bailable, Raíces de Mi Pueblo, otra vuelta va a estar el Hispanic Arts Center, otra vuelta a las 12:45. Después a las 2 va a estar la imitadora de Selena.
0: Uh-huh.
2: Y a las 4 vamos a tener el concurso de la doble de Selena.
0: Ok. Entonces,
2: si quieren ir en inscribir, uh-huh, va, aquí en toda la 4 va a haber rótulos donde está el código, uh-huh, donde se pueden inscribir, y también va a estar otro grupo folclórico que se llama Sangre Azteca, y al final a las 7 otra vuelta va a tocar Selena.
0: Eso va a tener dos participaciones.
2: Sí, dos participaciones.
0: Okay. ¿A las 2?
2: A las 2 y a las 7.
0: A las 2 y a las 7.
2: Sí. Y todo esto es totalmente gratuito con su entrada a la Feria Estatal.
0: Eso que
2: estaba preguntando, Julio.
0: Porque el año pasado nos dieron boletos aparte.
2: Para la Arrolladora.
0: Que, y no sé quién, que alguien fue de aquí. No quiero decir quién.
1: Y me sacaron.
0: ¡Y es cierto! ¡Y es cierto! ¡Lo sacaron! Tiene razón, fue a tomar fotos. Y dije, ¿usted qué hace aquí? Usted tiene que estar allí en el VIP. Y ya por eso te llevaron al VIP.
1: Sí, me llamaron. De hecho, me llevaron a los camerinos.
0: Sí, es cierto. Así le llaman ahora.
1: Sí, ándale. Oye, te sacan el camerino.
0: Yo te voy a dar el camerino. Sí. Oye, entonces, esto es el próximo 6 de septiembre, el domingo. Algo bien importante: gratis con tu boleto de entrada a la feria.
2: Sí. So, si se ganan los boletos aquí de que tiene fiesta para, ajá, entrar a la feria, pueden entrar ese día para ir a ver todo lo que está pasando ese día de Fiesta Latina. De nuevo, todo esto que está pasando en los dos escenarios es totalmente gratis. Okay. Y queremos invitar a la gente a que vaya y forme parte y disfrutar. Porque también algo importante que quiero mencionar es que nosotros nos tenemos que involucrar. Este año de nuevo no se hizo concierto en grande, uh-huh, pero queremos demostrar que aunque no traigan concierto en grande, todavía
0: estamos
2: presentes y queremos participar y formar parte de lo que es el impacto económico en lo que es la feria estatal.
0: Oye, entonces es todo un día lleno de varias actividades.
2: Sí, de varias actividades.
0: ¿Arranca a qué horas? ¿A las 11 o a qué horas empieza el primero?
2: Sí, no, en el escenario de Pump and Pantry va a empezar a las 10 de la mañana.
0: 10 de la mañana.
2: Sí.
0: De ahí hasta todo el día.
2: Hasta todo el día, que va a terminar ese, va a terminar hasta las 8:30, y uh-huh, en el otro, en el Earl May, que está más por ahí donde está la comida, va a terminar como hasta las 9.
0: Pues va combinando.
2: Sí.
0: ¿No? Va, ¿sabes qué? Quiero ir a ver a este, regreso acá, voy para allá. Bien,
2: sí, ¿no? So, va de diferentes eventos en los dos escenarios que pueden, uh-huh, ir, y de nuevo, si quieren participar y en el concurso de la doble de Selena, ahí con mucho gusto. Vamos de nuevo, vamos a tener rótulos por
0: parte
2: de
0: la gente que participe como la doble de Selena, ¿hay edades para participar?
2: No, solamente
0: libre.
2: Tienen que inscribir, tienen que poner su nombre completo, cómo contactarlos y qué van a hacer van a cantar, van a bailar o van a hacer otra cosa vestidos de Selena.
0: Ok, tienen que estar con el atuendo de Selena. El atuendo,
2: o sea, si la interventora se va a ir a concursar como Selena, nos tiene que decir qué va a hacer como Selena.
1: ¿Canto, bailo o digo algo?
2: Sí.
1: Okay. Okay, voy a tener que detallar.
2: Sí.
1: Ah, me parece bien. Yo voy a ir, yo creo que a bailar.
0: No, vas a bailar.
1: A bailar.
0: Eso.
1: Con el top y toda la cosa.
0: Yes. Bueno, hay diferentes
1: vestuarios.
2: Vestuarios. Entonces,
1: pero el más clásico es como
2: no lo compres en Temu, ¿eh?
1: Sí. Lo compré en el Alibaba, chico. Alibaba,
0: ya. Vas a llevar el atuendo con el que se presentó en Houston, ¿no? Con su último concierto. No, que es
2: el moradito.
0: Es el precisamente.
1: Sí, sí, sí. ¿No? El más clásico es el morado.
2: Sí, el morado, todos lo conocen.
1: Ajá, tiene más, no es el que tenga más esencia, pero es el clásico, el que todos conocemos de la época.
0: Sí. Perfecto. Muy bien, vamos a un tema musical, regresamos con más.

0: Muy bien, estamos de regreso, señoras y señores, 9 de la mañana con 43 minutos ya. Seguimos con más. Sigo platicando con Raúl. Y bueno, tenemos un evento importante, o tienes un evento importante, la calle 4. Algo, ¿esto es nuevo? ¿No? ¿Esto es el segundo año?
1: No, este es básicamente lo que es la pedida de dulces que tenemos. Ya este sería el año número 4.
0: Pero... ¿Lo vamos ya a con cambiar? ¿Con este título no?
1: No, con ese título.
0: O sea, sería como una renovación.
1: Y
0: que me gusta mucho.
1: Sí, el cambio trae progreso, entonces claro. Tenemos que cambiar un poco.
0: Te vamos a extrañar, implementadora.
2: Oye, dice sí. De hecho, no les queríamos decir, pero. Sí. Pues ya lo que dijo Raúl. El cambio trae un. ¿Cómo el proceso trae un cambio?
1: El cambio trae progreso.
2: Cambio trae progreso, yeah. Sí. O sea. Ya, si no me escuchan es porque va a haber un progreso.
0: Vas a progresar.
1: Ok. Pero usualmente tenemos la pedida de dulces, que es Calabritas en la 4. Ajá. Que es el último jueves de octubre. Uh-huh. Este año lo que vamos a hacer va a ser ahora festival.
0: Ok.
1: Y este año se va a hacer en dos días. Se va a hacer el 29 de octubre y el 30 de octubre. El 29 va a ser el evento de dulces y disfraces aquí en la calle 4. Y el 30 va a ser un evento cultural familiar.
0: Jueves y viernes.
1: Sí.
0: Jueves 29, viernes 30.
1: Sí, viernes 30. Entonces vamos a empezar a promocionar el evento para traer más gente a la calle 4.
0: Invitar a la gente a la calle
1: 4. Y esperemos que para el próximo año se convierta en un evento de tres días, que sería el jueves, viernes y sábado, porque queremos que el sábado tengamos un desfile del Día de los Muertos.
0: Ah, mira.
1: Entonces, de nuevo, todo esto va a cambiar. ¿No? Ya vamos a empezar a hacer los anuncios para que participe la gente.
0: Aquí, especialmente los negocios de la calle 4. ¿Cómo puede participar? Bueno, obviamente son negocios de la calle 4.
1: Sí.
0: Únicamente. ¿Cómo van a participar? Y la gente que esté alrededor, ¿cómo puede participar?
1: So, lo que vamos a hacer es, ya vamos a empezar a anunciar para reservar las fechas. Uh-huh. Porque vamos a tener el 29, que es el jueves, usualmente los negocios de la calle 4 dan dulces a los niños. Entonces vamos a empezar a caminar la calle 4 para que se inscriban los negocios y estén presentes ese día. El año pasado lo que pasó, que hubieron negocios que no se habían inscrito y todavía dieron dulces. Entonces queremos que participen más. Uh-huh. De nuevo, esto es para promocionar los negocios aquí en la calle 4. Y algo que estamos trabajando es la idea de como Where's Waldo, ¿dónde está Waldo? Uh-huh. Y en lugar de utilizar a Waldo, vamos a utilizar a Miguel de Coco. Y queremos que todo el mes de octubre, en diferentes negocios, va a haber la caricatura de Miguel y que los niños y las familias vayan a buscarlo. Va a saber dónde está Miguel.
0: ¿Dónde está Miguel?
1: Y va a ser digital. Ajá. Y para que para participar y atraer más gente aquí en la calle 4.
0: Okay,
1: queremos que vengan y disfruten todo lo que hay, uh-huh, la cultura aquí en la calle 4. Entonces todo esto viene, después voy a venir a platicar un poquito más de todo lo que estamos planificando. El lunes vamos a tener la reunión para ya
0: detallar
1: todo lo que se va a hacer y también para invitar a la gente, porque queremos que la gente venga a disfrutar la calle 4. También va a haber un evento en septiembre que queremos que la gente venga a ayudarnos a pintar las calaveras que vamos a poner por todo el distrito.
0: Oye, para el jueves la gente va a caminar en las aceras, sí, y va a los negocios. No se cierran calles.
1: No.
0: Nada,
1: no.
0: Es en las aceras. ¿De dónde a dónde estará?
1: Es desde la calle La Eddy.
0: La Eddy.
1: Hasta donde está la tienda Lobo. Que es todo el distrito de la calle 4.
0: De donde está la Lobo hasta. ¿Qué calle es esa? ¿Qué es?
1: No sé.
0: Es la tienda, ¿no? La tienda que es Lobo hasta La Eddy.
1: La Eddy, donde está Robbins Plaza.
0: Ok, de Robbins para acá. Sí. Bueno, dependiendo, ¿no?
1: Sí.
0: Ok, de ahí, toda esta línea, toda esta calle 4.
1: Y las calles
0: aledañas. Y las alternas.
1: Ajá.
0: O las laterales. No las laterales, sino las que están ahí inmediatamente,
1: de norte a sur.
0: De norte a sur, esas son las que también participan.
1: Sí. Sí. Mira. Sí, son bastantes. Este año queremos involucrar a más de los negocios. De nuevo, es para promocionar a los negocios. Todos los negocios que participen, que compren dulces, que regalen algo, recordarles que eso lo tienen que poner como una inversión a su negocio, para que cuando hagan sus impuestos, todo lo que gastaron en ese día, hacia parte de gasto promocional.
0: Su crédito para
1: los sí, para crédito. Para que no lo vean que nada más
0: van a estar. Es un gasto.
1: Es un gasto promocional del negocio para que la gente conozca que tienen. Y de nuevo, queremos que todo el mes de octubre también venga las familias a buscar a Miguel en diferentes negocios.
0: ¡Miguel!
1: Sí. So, vamos a andar, ¡Miguel! Vamos a andar caminando toda la 4 en lo que es septiembre para ver cuáles negocios van a poder participar o quieren participar para ya de nuevo planificar todo, porque vamos a hacer creo es una aplicación que vamos a utilizar con un código
0: QR,
1: QR donde van a escanear donde encuentren a Miguel y tienen que poner la información.
0: Oye, ¿el jueves de qué horas a qué horas es?
1: El jueves va a ser de las 6 a las 8.
0: 6 a 8, 2 horas,
1: para que la gente venga a pedir dulces. Ajá. Y luego el evento del viernes. 30 del viernes va a ser de las 5 y media a las 9.
0: De 5 y media a 9. Sí. Ese es el que va a tener más, más actividad.
1: Sí, más actividad porque vamos a tener la danza folclórica, queremos traer un mariachi, a otro grupo que se llaman los Tracololeros y tener actividades para los niños, más altares y otras cosas que queremos organizar para ese día. De nuevo, lo que queremos es atraer a más gente al distrito, que conozcan los negocios, qué cosas hay aquí y las diferentes culturas que se encuentran.
0: Eso es el viernes a las 5. ¿En dónde va a ser?
1: Aquí en el salón de la calle 4.
0: Fourth
1: Street Banquet
0: Hall. Fourth Street Banquet, okay, perfecto.
1: Vienen más detalles.
0: Enfrente de la Mexicana.
1: Sí, enfrente de la Mexicana. Vamos a ver más detalles y esperemos que todo salga como queremos. Ya de nuevo, lo estamos planificando. Ya tenía un rato que estamos planificando pero ya se está concretando.
0: Oye, hay un grupo que quiere participar, se llama La Interventora y sus vinos.
2: ¿Cómo ven? ¿Lo aceptan o qué?
0: ¿Qué?
2: Okay, tiene que ser.
1: ¿Y qué va a hacer?
2: Pues dice que quiere cantar, ¿ya? Que quiere hacer un performance
0: La Interventora y sus vinos.
2: Ajá, 2.0.
1: Tiene buena voz,
2: tiene buen vestuario.
0: Ya está bilingüe.
2: ¿Sí? ¿Y bilingüe? De todo trae. Bien,
1: hay que apuntarla, ¿no? No,
0: ya.
1: Sí, pues hay que contratarla.
2: ¿Qué requisitos necesita para...?
1: Pues tiene que inscribirse para que veamos a ver qué va a hacer.
0: Oye, hablando también de eso, de entretenimiento, ¿alguien más que quiera participar, se contactan contigo?
1: Sí, vamos a ver de nuevo el presupuesto, a ver cómo vamos a tener, si hay un grupo que se quiera dar a conocer.
0: Claro,
1: también,
0: claro.
1: Que me contacte aquí en la Multicultural y con mucho gusto platicamos para ver qué podemos hacer. De nuevo, lo que queremos es que la gente conozca la cultura, que conozcan la calle 4, que vengan, que visiten.
0: Que se empiece a involucrar más.
1: Sí, y eso es todo. Mucha gente me pregunta que por qué me involucro en todo. Es porque necesitamos involucrarnos para que la gente, para que se vea que estamos aquí.
0: Raúl es el activo, el reactivo. No, el activo para que la gente se reactive, se contagie. Sí, entonces, exacto. Oye, y... ¿van a tener las ofrendas?
1: Sí, queremos.
0: ¿Vamos a tener ofrendas?
1: Queremos tener ofrendas ahí el
0: viernes.
1: El viernes.
0: Bueno, desde el jueves puede ser, ¿no?
1: Desde el jueves, sí. Y para en el salón, para ponerlas en todo el salón, especialmente para todas las personas que quieran, especialmente los negocios aquí de la calle 4.
0: Oye, ¿sabes qué me ocurrió? Déjame pedir autorización, pero igual decir, ¿sabes qué? El mejor decorado de ofrendas... Les damos un certificado de unos cuantos comerciales.
1: Sí. Estuviera padre, ¿no?
2: Que los negocios participen también, que sean activos y participemos como comunidad.
1: Sí. Estaría padre, ahí me avisas.
0: Ah, sí, déjame lo checo y estaría bien para que...
1: Para motivar.
0: Para motivar el motivar,
1: el
0: informar, comercio. Conservar, pasar las tradiciones.
1: Sí, porque por eso es importante... Este evento, especialmente para mí, siendo de México, que conservar la tradición, lo que es festejar a nuestros muertos, a nuestros seres queridos que han pasado.
0: Y no sé si algún otro país o algún otro país que esté aquí, gente de Centroamérica o del Caribe, tenga este tipo de festivales o de festividades en su país, porque obviamente eso nos enriquece como comunidad. Que pongan algo relativo a... incluso en México, cada estado tiene sus diferencias, aunque es la misma celebración, pero hay diferentes celebraciones o diferentes formas de celebrarlo.
1: Sí.
0: En el estado de México, ¿no? Por ejemplo, el Estado de México, ¿cómo lo hace?
2: Pues con las ofrendas, uh-huh. llevando flores a los panteones, compartir después de eso. O sea, hay como que...
0: La comida, ¿no?
2: La comida también.
0: Lo que le gustaba a nuestros difuntos. Sí. Uh-huh. ¿Dude, originario de...?
1: De Guerrero.
0: De Guerrero. ¿Cómo se celebra en Guerrero?
1: Igual. Ajá. A las ofrendas, ir a los panteones, a la comida... para mí la comida probablemente la mejor parte, porque obviamente le dan importante. A los muertitos, pero sí. también la agarramos nosotros.
0: Sí, sí, sí, sí, sí. sí, lo que le gustaba, ¿no?
1: Y mi favorito, el pan de muerto.
0: Pan de muerto.
2: El chocolate.
1: El chocolate. Sí, un champurrado. Champurradito. Ay, sí, qué rico. Lo que queremos hacer también para ese día del evento familiar. Ya hambre. Ya quiere pan de muerto y un chocolate.
2: Ay, sí.
1: Lo que queremos también hacer ese día de evento cultural es atraer a negocios que vendan comida aquí en la calle 4 para que vendan eso, pan de muerto. Okay. Champurrado,
2: de la temporada.
0: Si puede dar como tradicional de esa época, tamales, si es cierto. Sí. Los famosos tamales.
1: Y hablando de tamales. Estamos planeando ahí un otro festival, festival que se llamaría el Festival del Tamal, para coronar el mejor tamal de Grand Island.
0: Qué rico. ¿Para cuándo está pensado ese?
1: Ese estamos viendo que caiga casi el mismo de la fecha del Día de la Candelaria.
0: Día febrero. De la Candelaria, sí, okay, en febrero.
1: En febrero.
0: Para el
1: a ver si funciona.
0: Muy, muy acorde, porque es cuando se pagan los tamales.
1: Sí.
0: Entonces dices, tal vez esa
1: así
0: semana.
1: Así para, ¿no?, que si les tocó a ustedes pagar el tamal, pues nomás los invitan a comer tamales.
0: Eso sería muy bueno.
1: Y así ya no hacen.
0: ¿Sí? Oye, ¿y sabes que hay una gran variedad de tipos de tamales? Porque obviamente en México, pero aparte, sí. Hay tamal salvadoreño, guatemalteco, hay diferentes. Entonces... Ahí sí va a ser un enriquecimiento bárbaro gastronómico.
1: Sí, sobre eso ese también estamos planificando, a ver si se nos hace, para celebrar un poco todos los tamales, de no solamente de todos los países, pero la cultura.
0: Exacto.
1: Y hablar un poco de por qué.
0: Sí, exacto. Y que estamos aquí conviviendo, somos vecinos.
1: Sí.
0: ¿No?
1: Somos sí, vecinos, entonces. De todos. Así que ya traemos, ya perfecto, cuando tengamos más información sobre el Calaveritas Fest, que es, uh-huh, así se llama ahora. Vamos a traer más información y de nuevo vamos a caminar la calle 4 para motivar a los negocios para que se inscriban, uh-huh, y participen y que continuemos creciendo aquí en la calle 4.
0: Perfecto. Por lo pronto, ya lo sabe, la feria arranca este viernes, mañana.
1: Mañana
0: arranca. Y el domingo 6 de septiembre es el concurso de Selena. Y si usted quiere participar, hágalo. Hay diferentes pósteres. Está el código QR donde tiene que checarlo. Con el boleto de entrada a la feria, usted disfruta de este concierto.
1: Sí.
0: O sea, está perfecto. No gasta más.
2: No gasta más. No hay más. Okay. Easy peasy.
0: Raúl, muchas gracias.
1: Muchas gracias por la invitación.
0: Gracias, gracias. Interventora, muchas gracias.
2: Y los dinos.
0: Y los dinos. Interventora y los dinos.
2: Thank you, nos vemos mañana.
0: Perfecto. Chao. Y bueno, a continuación, la hora social.
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6: Le saluda Verónica Sandoval con la noticia de la hora. Un hombre perdió la vida en las inmediaciones del embalse Cottonwood al sureste de Praga. Las autoridades del condado de Saunders confirmaron el fallecimiento por ahogamiento de Derek Mueller, un hombre de 43 años, residente de la ciudad de Lincoln. El suceso ocurrió las primeras horas de lunes cuando ingresó voluntariamente al agua para recuperar un señuelo de pesca enganchado a cierta distancia de la orilla. Al no salir a la superficie, equipos de rescate desplegaron un operativo con drones y tecnología de sonar, localizando el cuerpo sin vida cerca de la 1:00 a.m. Las autoridades recuerdan a nuestra comunidad a extremar precauciones al realizar actividades en ríos y lagos. 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

0: Muy bien, pues estamos de regreso, señoras y señores. Seguimos con todos ustedes el día de hoy. Gracias por acompañarnos. Y bueno, estamos en la hora social. Ya tenemos más invitados, tenemos más invitadas. Y bueno, el día de hoy nos acompaña Laura. Laura, ¿cómo estás?
1: Bien, ¿y tú cómo estás?
0: Tenemos tiempo. Tú tranquila, ponte los audífonos. Es que siempre los rompe. Ya, de cara que viene tenemos que, así mira, aquí y ya.
1: Oh, okay.
0: Ahí están. Es que se mueven. Entonces, siempre que viene, tenemos que agarrar nuevos porque los rompes. Siempre.
1: Mentiroso.
0: ¿Han de decir en serio? No, para nada. Bueno, es que tiene su truco, su maña. Bueno, Laura, ¿cómo estás?
1: Muy bien, ¿y tú cómo estás?
0: Bien. Acércate un poquito al micro. Cole, colita. Sale, vale. Oye, pues muchas cosas están pasando en la ciudad, ¿no?
1: Uh-huh. A muchos eventos que están pasando y muchas cosas para familias, especialmente.
0: Es importante.
1: Tenemos el evento que voy a hablar hoy.
0: Claro.
1: Uno es que voy a hablar hoy, que es parte de como el museo, la biblioteca pública de Grand Island. Uh-huh. Y Reader Books and Gift. Estamos haciendo unos eventos juntos. Pero también hay más que están pasando en septiembre.
0: Tienes razón.
1: Que si me invitas, te vuelvo y te cuento de eso.
0: Por favor, este espacio es de ustedes.
1: Gracias.
0: Y bueno, vamos a tener, va a arrancar una serie de eventos en la biblioteca. Platícame.
1: Sí, entonces van a ser eventos en la biblioteca, un uh-huh. evento en la biblioteca, otro en las escuelas,
0: uh-huh.
1: otro en el museo.
0: Okay.
1: Entonces, lo que vamos a hacer es que vamos a traer un autor que se llama Pedro Matrín.
0: Uh-huh.
1: Pedro Matrín es un autor y ilustrador mexicano-americano reconocido a nivel nacional.
0: Uh-huh.
1: Él es el autor de Mexicare, es una memoria gráfica inspirada de sus propias experiencias creciendo en una familia mexicana-americana.
0: Uh-huh. Okay.
1: Entonces, es muy conocido, él ganó premios por ese libro, uh-huh. como te digo, premios nacionales también. Él ganó el Newbery Honor, también ganó en Pura Belpre Author Award y Illustrator Award.
0: Uh-huh.
1: Y también recibió Eisenhower and Thomas Rivera Awards.
0: Ok, entonces, muchos premios importantes.
1: Ya, yeah, entonces el libro está muy bonito. Uh-huh. Lo tiene en español y en inglés.
0: ¿Está en la biblioteca?
1: Está, ya lo vende en el
0: bookstore. Okay, ¿lo están vendiendo ahí?
1: Sí, y la biblioteca va a tener unos.
0: Okay.
1: Entonces los eventos que vamos a tener, si se escriben, ellos tienen una, pues nosotros tenemos una oportunidad de recibir el libro para gratis.
0: Uh-huh.
1: Nebraska Appleseed uh-huh. compró como unos libros, como yo creo que como unos 100 uh-huh. libros para que familias vengan y reciban un libro.
0: Ok, ¿esto cuándo va a ser?
1: Vamos a tener muchos eventos. Entonces, en primer, como también uno de los como partners
0: uh-huh.
1: En este proyecto es las escuelas públicas. Entonces, ellos van a tener un evento septiembre 11, pero solamente para las familias, y van a ser Zines.
0: Uh-huh.
1: Y Zines es como contando una historia con dibujos y palabras. Es como un cómic.
0: Ok.
1: Entonces van a hacer eso. Y eso va a ser para las familias ahí. Y ahí es donde pueden recibir una copia gratis de Mexicare.
0: Okay.
1: De Nebraska Appleseed. El otro que vamos a tener es en la biblioteca
0: uh-huh.
1: y es gratis.
0: Okay.
1: El sábado 12 de septiembre, Pedro va a ofrecer un taller completamente gratis y abierto al público en la biblioteca pública de Grand Island. Es para todas las edades y queremos especialmente invitar a familias para participar juntas. Ahí van a hablar con él, ahí va a firmar libros, vamos a tener libros para comprar si quieren.
0: ¿A qué horas va a ser eso?
1: Ese va a ser 1:00 a.m.
0: De 1 a 3, el sábado 12 de septiembre.
1: Sí, señor.
0: Va a estar este escritor,
1: sí.
0: Firmando autógrafos, va a tener información para todos ustedes. ¿Ahí lo van a poder conocer?
1: Sí, lo van a poder conocer.
0: Van a poder conocer y pueden llevarse también su libro.
1: Ya. Yeah. Y en eventos en español y en inglés, entonces vamos a tener intérpretes ahí para que uh-huh. nos ayuden.
0: Ok, va a ser bilingüe totalmente. La invitación para que vaya toda la familia, que lleven uh-huh. a los niños, papás, vayan. Estos libros estarán sensacionales de 1 a 3 de la tarde, el sábado 12 de septiembre. Es parte de todo este evento en el mes de septiembre.
1: Sí, okay. Y también ese mismo día, el 12, vamos a tener un evento en el museo desde las 6 hasta las 8.
0: Uh-huh.
1: Va a ser en el museo en la iglesia. Y por la tarde vamos a tener un evento que se llama Memoirs de Migration, entonces Memorias de Migración. Este evento conecta las historias de Pedro con las historias de jóvenes de nuestra comunidad propia. Entonces, ese proyecto fue un proyecto que hicimos con el Newcomer School en Career Pathways Institute. Entonces, lo que vamos a hacer es que niños van a contar su historia de viniendo acá a los Estados Unidos en la misma manera que Pedro contó
0: Tu
1: su
0: historia,
1: historia.
0: tu historia.
1: Entonces, como cómico, todo lo
0: Va a
1: mismo.
0: ser a las de seis,
1: Hasta las 8.
0: de 6 a 8, de 6 a 8 de la tarde,
1: Sí, de la
0: seis a ocho de
1: tarde.
0: la noche.
1: Y ahí también lo van a conocer, pero también van a leer las historias de los otros niños acá, de Grand Island, de los Newcomer Population.
0: Okay, para la biblioteca es completamente gratis.
1: Y eso
0: El
1: también es
0: museo
1: gratis.
0: también es completamente
1: Completamente
0: gratis para que
1: gratis.
0: ustedes vayan sin ningún problema. Es importante estas historias de o estas memorias de inmigrantes de cómo pues todo el proceso que tienen que hacer para llegar, ¿no?
1: No,
0: Que no es
1: sí,
0: fácil.
1: no es fácil. Y lo que es chévere es con ese proyecto, Pedro ya habló con los niños este lunes. Él les contó la importancia de contar su historia en una manera que artística. Y contar como momentos tan chiquitos, como él habló cuando su mamá le estaba enseñando cómo hacer arroz, pero se acuerda que su papá vino y le mostró un proyecto que hizo unas escaleras con pollos ahí sentados. Y tiene una foto, pero lo dibujó todo. Entonces, en cuenta que es importante acordarse de esos momentos con tu mamá y con tu papá y con tu familia. Y en el libro de Mexicare, en que salió un primero, en cuenta, el libro está escrito para contar la historia de ellos con su familia yendo a recoger a su abuelito de México y trayéndolo a Estados Unidos. Entonces, como lo cuenta también una diferente manera, pero él habló con los niños diciéndole a ellos que también es importante que ellos cuenten su historia en esa
0: Claro.
1: manera viniendo acá a los Estados
0: Ahora,
1: Unidos.
0: ahorita que está muy de moda o a muchos que les gustan las historietas, las revistas estas de superhéroes, como que también a los niños les crea la imaginación o les provoca crear este tipo de historias, usando la imaginación y usando también, pues obviamente, cosas alternas como superhéroes, ¿no?
1: Sí, no, de verdad, y es chistoso que dices eso porque también cuenta en su nuevo libro, y este libro, historia de cuando ellos le dicen a ellos que su abuelito peleó en una de las guerras. Y entonces se cuenta que en el cómico, en escribe que su abuelito era un super,
0: Superhéroe.
1: y ahí lo muestra con un cape, con todo, con
0: Sí,
1: poderes.
0: claro, con poderes, vista X y todo. Sí, no, no, no, claro.
1: Entonces son bonitos cuentos como así.
0: Es importante la imaginación, ¿no? Y desarrollan la imaginación todos estos pequeños. Y quién no te dice que el día de mañana sean unos buenos escritores, ¿no? De
1: ¿Sí?
0: historias, de cuentos, infantiles o no. Y pueden tener un éxito tremendo.
1: Sí, y yo también creo que es importante que los niños y no también nosotros sabemos que nuestra historia llegando acá a Estados Unidos o todas nuestras historias es importante y es importante reconocer todo lo que hemos pasado. Y en una manera artística para que tu familia también lo vea en tus ojos como tú lo viste.
0: No, o sea, el haber llegado o como haya usted llegado, no importa qué tantos padecimientos sufrió, a lo mejor simplemente también llegó tranquilo, sin ningún problema, sin ningún problema como otros, pero el cambio o la adaptación a un país nuevo, a una cultura nueva, sí es importante.
1: No sé.
0: Nada más con ese es la parte final del trayecto de moverte de un lugar a otro, el decir, bueno, ya estoy aquí y ahora tengo que adaptarme.
1: Sí.
0: Y a todo lo demás, pues cada quien tiene su historia, ¿no?
1: No, de verdad. Y yo creo que es chévere como pensar. Yo siempre he pensado cómo fue la historia de mis abuelitos, cómo vivieron así. Yo tengo mi abuelita acá, los restos de mis abuelitos no están acá conmigo, pero yo quiero saber más de ellos. Y eso es una manera para, en el futuro, para que ellos
0: Conocer
1: cuenten.
0: más tu origen, de dónde vienes, tu familia, tu país, tu tierra, tu todo.
1: Con
0: Sí, es
1: todo.
0: cierto. Sí, por ejemplo, tú vienes de Colombia, tienes raíces colombianas y saber un poquito más de la cultura colombiana. La gente que viene de México, por consiguiente, de Centroamérica, del Caribe, del país que vengas, ¿no? Ahí dejas estas raíces.
1: No sé, sí, de verdad, como yo creía que era tan interesante cuando mi mamá me contó que mi familia, como su familia, entonces mis abuelitos tenían tierra en Colombia y era una finca y todo eso y era grande. Y yo como pues, ¿por qué? Porque
0: ¿Y
1: hasta
0: por qué
1: ahora
0: no vienes
1: sé.
0: para acá si allá tenemos tierras?
1: Pero entonces es chévere, sí, como es para los niños saber la historia también, y no saber como años después o cuando ya lo
0: vendieron. O nunca se enteren.
1: Ya. Y no sabes tu historia, ya.
0: Exacto. Qué importante es conocer nuestra historia. Bueno, vamos a hacer una breve pausa comercial. Regresamos 10 de la mañana, 13 minutos.
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0: Muy bien, estamos de regreso, señoras y señores, 10 de la mañana con 15 minutos, 10 con 15, ya no destrozó los audífonos, que ya es una ventaja. Sí, a ver, cuéntame, ¿qué noticias nos tienes?
1: Entonces, sí, entonces por favor nos acompañen el otro, el sábado.
0: El 12.
1: El 12. Todo va a ser gratis, todo va a ser bilingüe. Van a ver arte de niños y también si quieren hacer su propio arte con Pedro, pueden ir a la biblioteca y lo pueden hacer también. Ahí también va a ser gratis. Y que nos acompañen. Esa es una muy bonita manera, como hemos hablado, de mostrar tu historia para tus niños y para también va a ser como muy, como sanante.
0: Enriquecedor.
1: Ya, ya.
0: Muy enriquecedor, muy satisfactorio el conocer otras historias y contar también tu historia.
1: Y también él va, Pedro Matri va a tener, va a vender su segundo libro. Sale septiembre primero.
0: O sea, va a ser la presentación de su segundo libro también. Sí. Ah, mira. Oye, hablando de los libros, cuéntame, tenemos ¿vamos a regalar?
1: Sí.
0: ¡Esa!
1: Vamos a regalar unos libros.
0: Cuéntame, me da muchísimo gusto.
1: Podemos tener 3 copias.
0: Okay.
1: Me dice si quieres en español o en inglés. En español. Y acá te los puedo dar.
0: Perfecto.
1: Y ahí para que ustedes vengan y también nos acompañen y pueden leer el libro y pueden ir a la biblioteca a ver, a hacer su propio libro.
0: Claro,
1: ahí,
0: claro.
1: O ver los libros de los niños de acá.
0: Ajá, ok. Aquí en Fiesta vamos a regalar libros. Tenemos tres libros para regalar. Si usted quiere un libro, es gratis, márquenos 308-321-1941 o mándenos mensaje de texto 308-318-0696 y pues díganos que quiere su libro en español para, pues, para su niño, para usted, para leerlo. Y por supuesto aquí tenemos tres para regalar. Perfecto, muchas gracias. Pero aparte va a haber libros, más libros para que los obtengan gratis. ¿En dónde?
1: Entonces... Yo creo que los libros solo van a ser gratis a la escuela de Lincoln Elementary.
0: Okay.
1: Pero eso está abierto para niños de kindergarten y las familias de kindergarten a fifth grade.
0: Okay.
1: Los otros libros que van a vender, si todavía hay gratis libros, van a ser en la biblioteca o en Store. Pero yo creo que hay más y más para comprar.
0: Uh-huh. Bueno, pues ya lo sabe. Normalmente cuando hacen la presentación del libro, me imagino que ese sábado Pedro ha de obsequiar alguno que otro, dando la conferencia y dando información, y los autógrafos, por supuesto, ¿no?
1: Sí, entonces va a firmar. Entonces, si quieres, en la firma de Pedro.
0: Un autógrafo ahí, mira. Listo. Sí. Perfecto. Yeah. Muy bien. ¿Qué más? ¿Qué más tenemos? ¿Qué más viene?
1: Pues cuando me invitas la otra vez, voy a hablar sobre Welcoming Week. Uh-huh. Eso ya va a comenzar en septiembre, va a ser septiembre 10 hasta septiembre 19. Uh-huh. Todos los eventos de Welcoming Initiative acá en Grand Island son gratis. Uh-huh. Y si no, hay un chiquito costo, pero en el momento todos están viendo que van a ser gratis. Vamos a tener torres de negocios acá en Grand Island, donde te llaman y te hablan de negocios acá sobre, por ejemplo, si es un restaurante mexicano, si es un restaurante japonés, lo que sea. Vamos a tener esos eventos. También vamos a tener un panel donde vamos a escuchar las historias de personas acá en nuestra comunidad que vinieron a los Estados Unidos y contando cómo, qué fue bien, qué fue mal y por qué escogieron a Sacred Island su hogar. El último evento en el museo va a ser parte de Welcoming Initiative también.
0: Okay.
1: Y ahí es donde vamos a contar las historias de los niños. Porque para nosotros en el museo es muy importante que personas se sientan cómodos contar la historia en una manera artística. Pero la semana tenemos como 9-10 eventos.
0: Varios, ¿no?
1: Varios, y va a ser todos durante esa semana. Entonces, va a salir con más información cuando ya terminamos unos detalles sobre unos eventos. Y te lo comparto y puedo venir.
0: Sí, en cuanto los tengas ya listos, que ya están ya afiladitos, pasas aquí y hacemos, vaya, vienes y lo comentas. Muchas cosas que está haciendo el museo, una muy buena labor para tratar de acercar a nuestra gente, para que vaya, para que conozca también, aparte de lo normal que tienen, las exhibiciones regulares que tienen, acérquese al museo porque vaya que ofrece muy buenas opciones los fines de semana para que vaya con la familia y conozca un poquito cómo se vivía antes.
1: Sí, y hablando del museo, mañana vamos a tener un evento que se llama Silent Movie. Entonces, eso es como las primeras películas que salieron hace como 100 años.
0: Sí.
1: Donde no hablaba.
0: No había sonido.
1: No había sonido.
0: Pero
1: sí hay música.
0: Sí.
1: Entonces, vamos a tener uno y hay uno que encontramos que va a ser bilingüe.
0: Ok.
1: Entonces, sí, ahí mañana vamos a intentar hacerlo bilingüe, porque buscamos uno que tiene en español, pero vamos a tratar de ponerlos en español y en inglés.
0: ¿Sabes de quién es? ¿O qué película es?
1: Sí, déjame.
0: Porque, bueno, yo ahorita que mencionas eso, me vienen a la memoria o me vienen a la mente las películas de Charles Chaplin.
1: Sí, ahí ¿no? hicimos Charles Chaplin hace como 2 semanas.
0: Que obviamente sale el corto y hay alguien afuera o ahí en la pantalla haciendo la música con los pianos y salen los carteles de lo que están diciendo. O sea, sale, oh, cielos, me caí. Y así, oh, ya. Yeah. Entonces, esas son las canciones, las películas mudas que conocemos, películas mudas. Pero dices que va a haber una, entonces,
1: sí, va a ser
0: bilingüe.
1: Charlie Chaplin.
0: Charles Chaplin, ok.
1: Y la película va a ser The Kid.
0: The Kid, muy buena.
1: Ah, ¿la has
0: muy
1: visto?
0: Buena, sí, claro.
1: Acompáñanos
0: sí,
1: mañana.
0: Sí, The Kid.
1: Ya, yeah, va a ser afuera, va a ser en el pueblo viejito, el museo. Entonces, vamos a tener un proyector ahí afuera.

0: Platicamos también de Epic, el museo, que también está impresionante. Platicamos de las de la biblioteca, pues de muchas cosas, ¿no? Muchas cosas que se vienen.
1: A muchos gusta que aparecer todos juntos.
0: Sí, sí, familia. Es importante. Es importante. Muy bien. Bueno, pues ya lo sabes, son las 10 de la mañana con 22 minutos. Muchas gracias por estar con nosotros. Y, y ya viene la feria también.
1: Oh, sí.
0: La feria.
1: La feria también. Pero con la película mañana es mitad del precio para entrar al museo. Entonces, el museo...
0: Oh, el costo es la mitad del precio.
1: Ya.
0: Ah, perfecto.
1: Entonces, hace como unos $8, una cosa.
0: Aproximadamente así. $8. Ah, bueno, pues mañana para ir a ver este. Si usted no la ha visto, vaya, es una experiencia muy buena, muy interesante.
1: Ahí te veo.
0: Se traslada a aquellas épocas. Cuando veías, cuando ir a ver una película muda, ¿no?
1: Y es interesante verte, digo.
0: Sí, por supuesto. Muy bien. Bueno, pues muchas gracias. Continuamos. Tenemos más invitados en esta mañana.
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8: Hola, ¿qué tal? Y muy feliz jueves. Les saluda Daniel Hernández y este es el resumen del tiempo para este 27 de agosto. El día de hoy continuamos con condiciones agradables y similares a las de ayer. Estaremos enfrentando una jornada tranquila con cielos soleados y la máxima nuevamente quedándose cerca de los 85 grados. Un ambiente ideal para poder disfrutar de sus planes o actividades al exterior. Eso sí, recuerde seguir tomando agua y protegerse del sol. Ya durante la noche las temperaturas vuelven a bajar cerca de los 60 grados, así que el ambiente sí podrá llegar a sentirse ligeramente más fresco durante la noche. Con la llegada del fin de semana, mañana viernes, continuará soleado y tranquilo en el mismo rango de los 85 grados. Sin embargo, el calor estará aumentando considerablemente entre sábado y domingo. Veremos el regreso de máximas cercanas a los 95 grados, ese calor intenso que sí puede llegar a sentirse incómodo para que se vaya preparando. Por lo tanto, que tenga un excelente jueves, disfrute de este día tranquilo y agradable. Les informa Nelly Hernández para Telemundo Nebraska.
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0: Muy bien, estamos de regreso con más en La Hora Social el día de hoy. Son las 10 de la mañana, ya con 27 minutos, 10:27. Y bueno, gracias a por ejemplo, a Raúl de Multicultural Coalition, que vino a dar información acerca de lo que viene para la calle 4. Es a Laurita del Museo Sturm, que también todo lo que viene en cuanto a estos eventos de para los niños, bueno, para toda la familia, en cuanto a los libros y el día de mañana, la exhibición de esta película muda de Charles Chaplin en el museo. Vaya usted y reviva esa experiencia de cómo se veían las películas cuando inició hace pues, más de un siglo, yo creo. En fin, y bueno, tenemos más invitados el día de hoy. Está con nosotros mi querido Juan. Juan, ¿cómo estás? Buenos días.
1: Buenos días, aquí muy bien, acompañando.
0: Qué bueno. Oye, vienes a invitar a nuestra gente porque hay un evento importante. Platícame.
1: Sí, Juan, gracias. Mira, pues ya la próxima semana tenemos un evento de Alcohólicos Anónimos. Ajá. Que es sede aquí en nuestro estado de Nebraska, ¿verdad? Nomás para recalcar que esta convención regresa después de 30 años que estuvo aquí por primera vez.
0: ¡Órale!
1: Y hoy regresa otra vez, ¿verdad? Y la invitación es para las personas que deseen informarse de cómo lo hemos hecho nosotros, ¿verdad? Uh-huh. En la forma de dejar de beber, que ha funcionado, ¿verdad? Y la invitación está ahí, ¿verdad? Para que, pues, si nos quieren acompañar, pues aquí tenemos información.
0: Oye, entonces esto es el próximo 4, 5 y 6 de septiembre.
1: Así es, Jaguar, es la próxima semana, pero nosotros ya desde el miércoles, pues ya estamos ahí en el hotel, ¿verdad? Ya esperando a los convencionistas. Uh-huh. Y se va a poner bueno.
0: Oye, viene mucha gente, ¿no?
1: Viene bastante, Jaguar.
0: ¿Cómo cuántos más o menos tienen algún número?
1: Ahorita.
0: ¿Algo aproximado?
1: Según estamos ahí en la cuenta de unos entre 2.500, 3.000. Es lo que estamos esperando ahí.
0: ¡Wow!
1: A estos compañeros que vienen de todos los estados de aquí de nuestro país.
0: Uh-huh. Es la 53ª convención hispana de Alcohólicos Anónimos, Estados Unidos y Canadá, 4, 5 y 6 de septiembre, en Omaha, Nebraska.
1: Así es, mira, como lo has dicho, es la 53, que como te dije al principio, ¿verdad? Regresa después de 30 años y es una convención hispana, ¿verdad? Para informar al público de cómo lo hemos hecho nosotros, ¿verdad? Para dejar de beber, la sede va a ser en la ciudad de Omaha.
0: Uh-huh.
1: Tenemos ahí un hotel donde va a ser el evento, el Hotel Hilton, en el centro de Omaha.
0: Uh-huh.
1: Lo cual, pues ahí están disponibles, ¿verdad? En caso de que alguien necesite acercarse, ¿verdad? Y decirnos, pues ahí vamos a estar presentes nosotros para darles información.
0: Oye, ¿a qué teléfono pueden comunicarse para saber un poquito más?
1: Mira, tenemos 4 números de teléfono.
0: Ok.
1: Lo cual, son de los compañeros, ¿verdad? Pueden hablar a cualquier número. El primer número es el 402-968-8590.
0: Uh-huh.
1: Otro es 402-590-9604. Otro 531-23-3510. Y otro 402-913-6173.
0: Bueno, están los 4 números para que usted se comunique con ellos. Será en el Hilton Omaha, allá en Omaha, obviamente. Está ubicado en el 1001 de la Cass Street. El teléfono, hay otro teléfono, 800, para reservaciones, ¿no?
1: Sí, ese es el del hotel.
0: Para hacer la reservación ahí en el hotel.
1: Prácticamente ese es para nosotros los alcohólicos, ¿verdad? Que queramos reservar ahí una noche.
0: Uh-huh.
1: Nosotros tenemos esa información. Pero como te digo, si alguna persona de aquí del centro requiere información, pues se la hacemos.
0: Oye, son 3 días. Y en esos 3 días, ¿qué es lo que ven? ¿Qué es lo que abordan?
1: Mira, el primer día es el viernes. Comenzamos alrededor de las 6 de la tarde con los compañeros que empiezan a llegar con sus registraciones, a registrar el evento. Después tenemos una junta de bienvenida que empieza por ahí aproximadamente a las 8 de la noche. Y ya por ahí un descanso, ¿verdad? Que tenemos, y el siguiente día tenemos talleres.
0: O sea que el viernes es prácticamente la llegada, recibimiento y listo.
1: Y la junta de bienvenida, como digo, para todas las personas que están ahí, uh-huh, es darles información de cómo va el evento también.
0: Uh-huh, uh-huh. Y ya el sábado ya es donde está más el enfoque.
1: El sábado también tenemos algunas juntas también. Uh-huh. Y tenemos algunos talleres, ¿verdad? También de desglosar algunos temas ahí referente a lo que es el alcoholismo, ¿verdad? Y todo el día va a estar con juntas.
0: Ok. Oye, ¿y hay algún edades de admisión o no?
1: Fíjate que lo que es el alcoholismo no respeta edades.
0: Uh-huh.
1: No respeta edades, ¿verdad? Entonces la invitación está para cualquier persona que ya esté...
0: abierta, o sea, es, no importa la edad, no importa el género tampoco, porque esto puede ser para hombre o para mujer, ¿no?
1: Así es, pues, no, como te digo, no hay edad, sí, sí, sí, puede ir hombres y mujeres, y cualquier público que desee dejar de beber.
0: Y la gente que no esté en este tipo de situaciones, pues también para que conozca, ¿no?
1: Sí, fíjate que hay cosas que se malinforma, ¿verdad? Lo que es Alcohólicos Anónimos, personas que quieren pedir ayuda y dicen que ahí es otro tipo de formación, ¿verdad? Pero ya llegando allá adentro, se dan cuenta la gente que es diferente, ¿verdad? Incluso esas personas que no toman, son bienvenidas, ¿verdad? Se les da algún tipo de información y ellos nos pueden ayudar incluso a pasar el mensaje para otras personas.
0: Uh-huh. Sí, ¿no? Que de hecho, esa es la idea. Ok, entonces el 5 y el 6 ya son más conferencias y estar ahí. ¿A qué horas empieza todo? ¿A qué horas empieza la actividad?
1: Desde las 8 de la mañana.
0: Ya. ¿Desde 8 ya, hasta qué horas?
1: Hasta la noche ya, lo que es el sábado.
0: Ok, ¿y el domingo?
1: Y el domingo, ahí sí es un poquito más de gala. Tenemos así como que tenemos al mediodía... Seguimos teniendo otra junta, ¿verdad? Donde los compañeros van a decidir dónde se va a ir la próxima convención, ¿verdad? Pues esta convención fue aquí en Nebraska, ¿verdad? Uh-huh. Pues ahí va a estar esa junta. Después de la junta, en la tarde, hay una comida o cena ya casi para tarde, ¿verdad? Va a estar una cena y también está invitada la gente, ¿verdad? Para si nos quieren acompañar, pues ahí también hay por ahí un platillo que se va a ofrecer.
0: Uh-huh.
1: Tiene un costo ahí para nosotros los alcohólicos, pero si, como digo, una persona desea información, pues nosotros podemos invitarlo.
0: Okay.
1: Y dentro de ese convivio que vamos a tener ya como que te digo, la gala, nos va a ambientar una persona que imita a Jenny Rivera.
0: Ajá, mira.
1: En la comida, en la cena, y después en el baile, cerramos con broche de oro, con el baile. Que hay género para varios gustos.
0: Uh-huh.
1: Por ejemplo, va a estar una banda.
0: Okay. Esa
1: banda, pues para el género que le gusta la banda. Y tenemos también un grupo que toca música caribeña. Okay. Está variadita la cosa.
0: Pues sí, la verdad que sí, ¿eh? Hay de todo lo que te guste, ahí lo puedes encontrar.
1: Así es, mi jaguar, así es.
0: Oye, qué bien, ¿no? Entonces, esto será 4, 5 y 6 de septiembre en Omaha, Nebraska, la convención número 53. ¿A cuántas has ido tú?
1: Fíjate que yo tengo poco aquí en Estados Unidos, no he asistido a convenciones
0: nacionales. ¿O sea, esta es la primera?
1: Y esta va a ser mi primera vez que he estado aquí, voy a tener la experiencia de vivir esta convención aquí, aquí en mi estado de Nebraska.
0: Órale, y fíjate, no saliste tan lejos.
1: No, aquí muero, gracias a Dios.
0: No saliste tan lejos, voy a estar aquí. No, oye, qué bien. Y bueno, independientemente de esta convención, ¿la gente cómo puede contactarlos o dónde hay grupos de apoyo? ¿En qué ciudades?
1: Mira, Javier, qué bueno que manifiestas eso, ¿verdad? Esa cosa es muy importante, ¿verdad? Porque mucha gente ha estado preguntando, ¿verdad? Que dónde hay grupos hispanos, dónde hay grupos donde pueden pedir ayuda, ¿verdad? Incluso aquí en Grand Island tenemos un grupo, aquí cerquita, está cerquita aquí de donde está la radiodifusora.
0: Uh-huh.
1: Por aquí tenemos información también, ¿verdad? El grupo se llama Aprendiendo a Vivir.
0: Ok.
1: Ellos están abiertos lo que es viernes, sábado, domingo, lunes y martes de 7 a 9 de la noche. Y tenemos otro grupo aquí en Hesting, donde cual yo pertenezco, ¿verdad? Ahí nosotros estamos sesionando 3 días a la semana, lo que es jueves, viernes y sábado.
0: Okay.
1: De las 7 de la noche a las 8:30.
0: Okay.
1: Y tenemos otro grupo para el lado acá del West, ¿verdad? Y tenemos allá por ahí en Lexington. También personas que quieran información sobre ese grupo en Lexington, pues también, ¿verdad? Tenemos allí el grupo, así se llama, Grupo Lexington. Y ellos seccionan lo que es sábado y domingo. Y estamos abiertos, estamos allí para cualquier información que deseen, sobre todo ahorita la situación como está aquí en nuestro estado. Yo creo que va a ser de mucha beneficencia.
0: Sí, la verdad que sí. Entonces, hay un grupo cerca de usted. Es importante que usted lo conozca. Y en las principales ciudades del centro de Nebraska, hay un grupo hispano, que es importante. Y bueno, para saber un poquito más, ¿a qué teléfono pueden llamar?
1: Mira, los teléfonos ahorita no los traigo así
0: A la mano.
1: A la mano.
0: Ajá. No, pero por ejemplo, si yo quiero saber, ¿sabes qué? Escuché en la radio y quiero que me digas dónde o cómo se llama el de Lexington. ¿Te pueden llamar a ti o para dónde pueden llamar?
1: Sí, yo como quiera, yo voy a dejar mi número de teléfono para información de los grupos y también aquí
0: pues pueden preguntar. Claro.
1: Pueden preguntar aquí en la radio.
0: Uh-huh. Bueno, pues ya lo sabe, esto es una invitación bien importante para esta convención que va a ser 4 y 5 y 6. Vamos a hacer una pausa comercial, regresamos con más. El día de hoy estás en la hora social, tienes preguntas, puedes marcarnos al 308-321-1945 o también mandarnos mensajes de texto al 308-318-0696. Regresamos.
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0: 7 por 8,
1: ya. Ya alcohol de curación. Yo pensé que esas eran las personas que yo iba a encontrar en Alcohólicos Anónimos, y lo cual pues, fue una sorpresa lo que yo me llevé cuando entré. Lo primero que veo, personas de 14 años, fíjate.
0: Jóvenes, fíjate, chavos.
1: De 14 años ya con el problema de alcoholismo, incluso ya estaban en el grupo, o sea, ellos, quiere decir que esas personas...
0: tenían, o sea, jóvenes de 14 años estando en el grupo, o jóvenes de 14 años de edad.
1: De 14 años de edad.
0: ¡Ay, caramba!
1: Fíjate, si a los 14 años de edad
0: ya estaban
1: en el grupo, quiere decir que el problema...
0: Son chavales.
1: El problema viene de muy atrás, o sea, probablemente ellos a los 10 años ya estaban consumiendo alcohol, ¿verdad? Uh-huh. Y sí, es muy diferente a lo que tiene uno pensado, lo que es Alcohólicos Anónimos.
0: Sí, está tremendo esto, está tremendo. Y bueno, pues así como esas, va a haber muchas experiencias más. Muchas experiencias más. Y cuando vaya alguno de estos grupos, se va a enterar también de las experiencias que están pasando, o por las cuales llegan a ese punto. Si usted está escuchando este mensaje, si usted ha escuchado este mensaje, por alguna razón le está escuchando, ¿no?
1: Así es, y esperemos también, como se les dice, si quieren información sobre Alcohólicos Anónimos, estamos para dárselos, ¿verdad? Aquí mismo en la radio vamos a dejar aquí los números de teléfono, si quieren contactarnos, también a las personas que desean asistir, si hay una persona por ahí escuchándonos que quiera asistir a nuestra convención, estamos en la mejor disposición de llevarlo, de incluso compartir nuestro cuarto, ¿verdad? Nosotros tenemos cuartos rentados, donde vamos a estar ahí los 3 días en el hotel, y si una persona dice, ¿sabes qué? Pues no tengo los medios de ir para allá, pues me gustaría dar información, me gustaría escuchar, ¿verdad? ¿Cómo le han hecho ustedes? ¿Por qué llevan tantos años sin beber, ¿verdad? Porque Alcohólicos Anónimos prácticamente ya tiene más de 90 años, ya tiene muchísimos años.
0: Claro.
1: Y son millones, Jaguar, son millones de personas que han salvado sus vidas, incluso han salvado sus familias, cualquier persona, ¿verdad?, que desee ir para allá, nosotros estamos en la mejor disposición de llevarlos. No tiene ningún costo la persona que nos está escuchando. Si quiere ir para a nuestra convención, como el 53 convención, allí en Omaha, nosotros podemos llevarlo y cuente con su cuarto y cuente con su comida y una experiencia que va a tener.
0: Le va a cambiar la vida.
1: Le va a cambiar la vida.
0: Es la idea. Oye, y aquí en este grupo que vas en Hastings, ¿qué días están operando?
1: Mira, en Hastings estamos 3 días a la semana, lo que es jueves, viernes y sábados. Son de las 7 a las 8:30. Como te digo, no traigo los números de teléfonos al instante para dárselos, pero pues yo ahorita aquí...
0: Yo nos los mandas y aquí los tenemos, ¿no?
1: Así es.
0: ¿Vale? Sí. Perfecto, bueno, pues ya lo sabe, es la convención número 53 de Alcohólicos Anónimos. 4, 5 y 6 de septiembre en Omaha, Nebraska. Para más información, usted puede llamar al 402-968-8590, 402-590-9604, 531-203-3515, 402-913-6173. También puede mandar un correo electrónico si le interesa, es info@LIII Latina, Convención Hispana USA Canadá.org. O también en la website es L minúscula III Latina minúscula Convención Hispana USA Canadá.org. Esas son las formas de comunicarse y contactar a ustedes.
1: Así es, ¿no? Así es, son los números de teléfonos que tenemos y también nuestra página, ¿verdad? También ahí está disponible. También fíjate, ahorita que estás dando esta información, también queremos agradecerle a los negocios de aquí del lado del centro, ¿verdad? O lado del West, que también nos permitieron poner un póster, ¿verdad? Donde la gente puede informarse, ¿verdad? Gracias a los locales de aquí de Grand Island, los locales de Hastings, de Lexington, incluso casi todo lo que es todo el estado de Nebraska pusimos la información para si alguien ve por ahí esta información, pues por ahí también pueden agarrar el número de teléfono, ¿verdad? Y por ahí les damos
0: corran la voz sal y vale.
1: Y digo, agradecer a los negocios, a todos los que nos permitieron.
0: Perfecto, pues mi querido Juan, muchas gracias por tomarte el tiempo, gracias por venir.
1: No, al contrario, gracias también por permitirnos este espacio, ¿verdad? Y dar a conocer nuestro evento que vamos a tener la próxima semana ya.
0: Perfecto. Bueno, pues mucha suerte y cualquier información también pueden marcarnos aquí a cabina al 308-321-1945 o también pueden mandar un mensaje de texto al 308-318-0696. Pues que te vaya muy bien, Juan.
1: Pues Muchas gracias, Jaguar.
0: ¿Vas a regresar a chambear ahorita o qué?
1: No, ya
0: está. No, bien. Ya, que se marrenos que se queden ahí sin comer nada, es cierto. Oye, trabaja todos los días, a las 4 de la mañana, ¿verdad?
1: Todos los días.
0: Estaba platicando que entra 4 de la mañana hasta las 3, 4 de la tarde.
1: Así es,
0: a las 3. Y descansas un día.
1: Descansamos un día a la semana.
0: Pues ni modos, así es esto.
1: ¿Qué más hayamos? A eso venimos.
0: Está bien, para que no tengas malos pensamientos. Nos vamos, gracias, pásala bien.
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3: 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Arrancamos con noticias deportivas con Mixel Montoya. Amigos, Armando Hormiga González ya comienza su nueva aventura en el fútbol europeo con el Olympiacos de Grecia. El delantero mexicano de 23 años fue registrado oficialmente y se confirmó que va a portar el dorsal número 34, número que utilizó en sus inicios con Chivas. Aunque se especuló con los números 9 y 14, ambos ya tenían dueño, por lo que el atacante decidió volver a sus raíces en esta nueva etapa. Ahora en otras noticias, hay polémica en Puebla, señoras y señores. Tras la burla que la cuenta oficial de la franja lanzó contra Alejandro Aleco Iraragorri, presidente de Santos Laguna, el club poblano, amigos, habría despedido a un diseñador con 9 años de antigüedad en la institución. De acuerdo con reportes locales, el trabajador no fue quien publicó el mensaje, pero terminó fuera del equipo luego de la controversia que obligó al Puebla a ofrecer una disculpa pública. Hasta aquí los deportes, escuchas a Mixel Montoya.
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0: en un hospital de California.
1: Faranduleo Top te saluda Miriam Castellanos y te presento los Headlines Tropical y Urbano. Aquí comenzamos. Karol G protagonizó un emotivo encuentro con sus seguidores más jóvenes
0: durante una visita especial a un hospital en Oakland, California.
1: En el marco de su gira por Estados Unidos, la artista dedicó parte de su jornada a compartir momentos
0: con pacientes pediátricos y adolescentes,
1: generando alegría y conmoción entre los presentes. La visita tuvo lugar en medio de su tour internacional. En redes sociales se viralizó imágenes y videos de la colombiana compartiendo
0: con fanáticos que atraviesan tratamientos médicos complejos.
1: Vestida de manera casual, Karol G recorrió distintas áreas del hospital,
0: entregando palabras de ánimo,
1: abrazos y mensajes de esperanza a los pacientes y a sus familias. El encuentro incluyó charlas, fotografías y la entrega de obsequios simbólicos
0: en un ambiente cargado de emociones.
1: Soy Miriam Castellanos y recuerda, si no está en Faranduleo Top,
0: no está pasando.

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5: Hola, ¿qué tal? Y muy feliz jueves. Les saluda Nelly Hernández y este es el resumen del tiempo para este 27 de agosto.

0: 35 grados, ese calor intenso que sí puede llegar a sentirse incómodo para que se vaya preparando. Por lo tanto, que tenga un excelente jueves, disfrute de este día tranquilo y agradable. Les informa Nelly Hernández para Telemundo Nebraska.
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2: Es momento del resumen noticioso del mediodía. Desde Telemundo, Nebraska, te saluda Oswald Reza con los acontecimientos que marcan la agenda informativa en lo que va de este jueves 27 de agosto. Comenzamos. Si usted vive en Omaha, esta información le interesa. El programa de compostaje a domicilio está cumpliendo 4 meses de operación y sus organizadores buscan un gran impulso de la comunidad. Actualmente, el club de compostaje de Hillside Solutions brinda servicio a más de 300 hogares, pero la meta para fin de año es llegar a 1,600 familias. Este proyecto convierte los desechos de comida y jardín en tierra fértil para nuestros agricultores de Nebraska, reduciendo el uso de fertilizantes químicos en momentos donde los costos están elevados. Para sumarse a ayudar al medio ambiente y a nuestros productores locales, solo debe registrarse en el programa residencial. Ante la preocupación de dueños de negocios por casos de mendicidad agresiva en la zona histórica del Old Market, las autoridades de Omaha han tomado cartas en el asunto. La policía asignó oficiales dedicados especialmente al área para patrullar las calles y se instaló una nueva cámara de vigilancia. Según se informó, esas medidas ya han dado resultados con varios arrestos recientes. Por su parte, el alcalde recordó a la ciudadanía que, en lugar de dar dinero directamente en la calle, utilicen la línea de ayuda de la ciudad. De esta manera, se canaliza el apoyo de forma eficiente hacia los programas que realmente brindan asistencia a las personas sin hogar. Atención padres de familia, Nebraska recibirá $201 millones tras alcanzarse un acuerdo masivo con la empresa Meta, propiedad de Facebook e Instagram. La demanda señalaba que las plataformas usaban funciones diseñadas para enganchar a los jóvenes. Como parte de esta resolución, la compañía aplicará un bloqueo nocturno obligatorio en todo el estado. Las aplicaciones quedarán fuera de servicio para menores de 17 años entre las 12 de la noche y las 6 de la mañana. Los fondos recibidos por el estado se destinarán a programas de protección al consumidor y salud mental juvenil. Especialistas recomiendan mantener los dispositivos móviles fuera de los dormitorios de los hijos durante la noche. Hay noticias esperanzadoras en el ámbito de la salud. La Administración de Alimentos y Medicamentos de Estados Unidos, FDA, aprobó de manera urgente un nuevo medicamento oral llamado Razonque, diseñado para combatir el cáncer de páncreas en etapa avanzada. Las pruebas clínicas demostraron que este fármaco logra duplicar la supervivencia promedio en comparación con la quimioterapia tradicional. El tratamiento, con el cual estuvo experimentando recientemente el ex senador de Nebraska Ben Sasse, ya se encuentra disponible en centros especializados del país, incluyendo el Centro de Cáncer Buffett en la ciudad de Omaha. Sin duda, una nueva herramienta médica clave frente a una de las enfermedades más complejas. Una persecución a alta velocidad por la autopista I-80 terminó con la captura de un sospechoso este martes por la tarde. Todo comenzó cuando un patrullero estatal detectó una camioneta de entregas que había sido robada en Omaha mientras el conductor realizaba una descarga. Al intentar detenerlo cerca de Pleasant Dale, el sujeto huyó rozando un camión de carga y usando el acotamiento. Tras salir de la autopista, los agentes aplicaron una maniobra táctica para detener el vehículo de manera segura. El conductor, identificado como Roberto Soto, de 24 años, fue ingresado en la cárcel del condado de Seward, enfrentando varios cargos graves, incluyendo robo y conducción bajo la influencia del alcohol. El mapa político de nuestro estado suma 2 nuevas opciones. La Corte Suprema de Nebraska ratificó de forma unánime la decisión de un juez de distrito, permitiendo la certificación oficial de Nebraska Working People Party y del American First Party. Las objeciones presentadas por los partidos tradicionalmente mayoritarios fueron descartadas por el tribunal por haber sido fuera de tiempo o por carecer de sustento legal. Con el fallo a favor, la Secretaría de Estado procedió de inmediato a certificar los estatutos y liderazgos de ambas agrupaciones, por lo que a partir de ahora quedan constituidas oficialmente para participar en el proceso electoral. Y atención, porque se endurece el panorama político en la capital del estado. El fiscal general de Nebraska, Mike Helgers, solicitó a la ciudad de Lincoln que confirme si enviará a tiempo 3 peticiones comunitarias para que aparezcan en la boleta electoral de noviembre. Las propuestas buscan establecer límites de mandato para el consejo, cambiar fechas de elecciones y permitir el voto a ciertos residentes rurales. El fiscal advirtió que podría iniciar acciones legales inmediatas si las autoridades locales no cumplen con presentar la documentación antes del plazo límite de septiembre. La controversia surge luego de semanas de revisiones e investigaciones sobre las firmas recolectadas por los organizadores. Y en la historia del día, pasamos con Verónica Sandoval, quien nos tiene todo sobre la depresión posparto, un sufrimiento que millones de mujeres viven en silencio.
3: La depresión posparto o perinatal es un trastorno del estado de ánimo que ocurre durante el embarazo y después del parto, incluso en un periodo de 2 años después. Cada caso es diferente, pero algunos de los síntomas principales son no querer levantarse, no querer ducharse, no comer, no dormir o tener pesadillas, pero todo esto puede evolucionar y agravarse. Alucinaciones o delirios, es decir, situaciones que rozan la psicosis, en las que se escuchan o ven cosas que tal vez otras personas no perciben. Por supuesto, también incluimos pensamientos o ideas suicidas u homicidas, o el deseo de hacer daño a otras personas o al bebé. Así lo explica Chelsea Kennedy, una enfermera especializada en salud mental psiquiátrica de la mujer. Por eso se vuelve necesario involucrar a la familia de la madre para que sean ellos los que muchas veces identifiquen los síntomas. Cabe aclarar que no espero que se presenten todos estos síntomas, ni es necesario tenerlos todos para recibir un diagnóstico de un posible trastorno del estado del ánimo perinatal, como depresión o ansiedad. Sin embargo, son algunas de las manifestaciones que pueden surgir, por eso quiero que nos informen siempre que experimenten cualquier síntoma. La enfermera hace el llamado a no tener miedo y siempre hablar de lo que se siente. Percibo que algunas pacientes temen que les digamos que tenemos que quitarle al bebé o que tienen que ser hospitalizadas, pero eso no ocurre en la mayoría de los casos. Lo habitual es que podamos analizar estos temas detalladamente y elaborar un plan de seguridad. Y no en todos los casos es necesaria la medicación. No a todas las pacientes se les receta medicación de inmediato. De hecho, a menudo no lo hacemos. Simplemente conversamos sobre cambios en el estilo de vida, sistemas de apoyo familiar y otras medidas que podamos adoptar. Últimamente se ha hablado mucho del caso de Lindsay Clancy, acusada de matar a sus 3 hijos de 5, 3 y 8 meses de edad en enero del 2023. Su defensa trata de comprobar que ella sufría de psicosis posparto cuando ocurrió la tragedia. Identificar los síntomas de la depresión posparto de forma temprana puede ayudar a prevenir a que escale hacia la paranoia, las alucinaciones o los delirios que pueden llevar a una tragedia. En Omaha, Verónica Sandoval, Telemundo, Nebraska.
2: Gracias, Verónica, por esta importante información. Y en el centro del estado, un joven de 19 años se encuentra tras las rejas en el condado de Hull luego de haber protagonizado una peligrosa fuga vehicular. Las autoridades indicaron que el sospechoso, identificado como Jason Portillo Renderos, fue interceptado originalmente a mediados de agosto por pasarse un alto en Grand Island, pero se dio a la fuga a casi 80 millas por hora. Días después fue localizado y arrestado. Según el reporte policial, el joven admitió haber huido por no contar con licencia ni placas, e incluso intentó cambiar el aspecto de su auto retirándole el vinilo decorativo. Ahora enfrenta cargos severos por fuga y alteración de evidencia. Una visita muy peculiar llegó esa semana a la región de las Tri-Cities. El emblemático Wienermobile de Oscar Mayer, un vehículo de 27 pies con forma de hot dog, se encuentra recorriendo la zona como parte de su gira nacional. Las conductoras del famoso automóvil estarán ofreciendo exhibiciones para el público en Grand Island. Este jueves, el vehículo estará estacionado en el restaurante Double B durante el almuerzo y la cena. El viernes visitará el Walmart de la calle South Locust y durante el fin de semana formará parte de las atracciones de la Feria Estatal de Nebraska. Una oportunidad divertida para tomarse fotos en familia. Si usted suele estacionarse en terrenos municipales en la ciudad de Hastings, preste mucha atención. A partir del próximo martes, 1 de septiembre, la ciudad comenzará a fiscalizar de forma estricta un límite máximo de 72 horas consecutivas para estacionar en todos los lotes públicos de la localidad. La medida fue aprobada por unanimidad por el Consejo Municipal y busca evitar el abandono de vehículos. De hecho, ya se han estado instalando señales de advertencia en las entradas de los estacionamientos, incluyendo en las áreas del ayuntamiento y el auditorio municipal. Recuerde mover su vehículo a tiempo para evitar multas o que su auto sea remolcado. En noticias nacionales, el Departamento de Estado ha suspendido temporalmente el procesamiento de solicitudes de visas de inmigrantes en sus embajadas y consulados alrededor del mundo. La medida responde a la implementación de nuevas directrices sobre la regla de carga pública, la cual busca evitar el ingreso de personas que puedan depender de asistencia financiera estatal. Según fuentes oficiales, esta pausa afectará principalmente a quienes tramitan la residencia por reunificación familiar, aunque se espera que las entrevistas reprogramadas se reanuden paulatinamente entre septiembre y noviembre. Por otro lado, las visas de trabajo con patrocinio económico no se verán impactadas por esta restricción. El gobierno estadounidense destinó $500,000 en fondos de emergencia tras los devastadores deslaves e inundaciones registrados en la frontera entre Nepal y el Tíbet, desastre que deja ya más de 160 víctimas mortales. Los recursos serán canalizados a través de organizaciones de socorro para proveer agua potable, refugio y suministros básicos a los damnificados. Asimismo, un especialista en desastres fue desplegado en la zona para coordinar las labores de asistencia. La embajada estadounidense en Katmandú se mantiene monitoreando la situación para auxiliar a los ciudadanos que se encuentran en la región afectada. Y finalmente, agentes de ICE han detenido en días recientes a dos destacados músicos de origen cubano en aeropuertos de Estados Unidos. Entre los arrestados se encuentra el percusionista Deknis Bofill, ganador del Latin Grammy en 2022, quien fue puesto bajo custodia en Miami cuando regresaba de un viaje. El segundo caso involucra al pianista Andy García Palacios, detenido en Los Ángeles. Ambos artistas se habían ingresado legalmente al país y contaban con trámites de asilo en proceso. Las detenciones ocurren en medio de un notable incremento en los operativos de control migratorio a nivel nacional. Hasta aquí mi reporte. Gracias por mantenerse informados con nosotros. Quédese en sintonía, que la buena música y la mejor información continúa. Para más noticias y otros acontecimientos, visita telemundonebraska.com. Mi nombre es Oswell Reza y ha sido un gusto poder informarte. Buenas tardes y buen provecho.

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4: Hola, ¿qué tal? Y muy feliz jueves. Les saluda Nelly Hernández y este es el resumen del tiempo para este 27 de agosto. El día de hoy continuamos con condiciones agradables y similares a las de ayer. Estaremos enfrentando una jornada tranquila con cielos soleados y la máxima nuevamente quedándose cerca de los 85 grados. Un ambiente ideal para poder disfrutar de sus planes o actividades al exterior. Eso sí, recuerde seguir tomando agua y protegerse del sol. Ya durante la noche las temperaturas vuelven a bajar cerca de los 60 grados, así que el ambiente sí podrá llegar a sentirse ligeramente más fresco durante la noche. Con la llegada del fin de semana, mañana viernes, continuará soleado y tranquilo en el mismo rango de los 85 grados. Sin embargo, el calor estará aumentando considerablemente entre sábado y domingo. Veremos el regreso de máximas cercanas a los 95 grados, ese calor intenso que sí puede llegar a sentirse incómodo para que se vaya preparando. Por lo tanto, que tenga un excelente jueves, disfrute de este día tranquilo y agradable. Les informa Nelly Hernández para Telemundo Nebraska.
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0: Bless anuncia una nueva colaboración con Anuel AA
1: en medio de su gira por Latinoamérica.
0: Faranduleo Top te saluda Miriam Castellanos y te presento los headlines tropical y urbano. Aquí comenzamos. El colombiano Bless reapareció en sus redes sociales
1: y sorprendió al anunciar música nueva.
0: La noticia llega en medio de su gira
1: El Peor Hombre del Mundo
0: por Latinoamérica y marca el inicio de una nueva etapa musical para el paisa, que en las últimas semanas había optado por alejarse del entorno digital para dedicar tiempo a su hijo recién nacido
1: y a sus proyectos personales.
0: Bless comunicó a sus fanáticos que solo volvería a la esfera pública cuando tuviera nueva música para compartir. La pausa concluyó y este 27 de agosto
1: se estrena Ella,
0: un sencillo que marca su regreso a las plataformas digitales.
1: Además confirmó el lanzamiento de Capcana Cocoa,
0: una colaboración junto al puertorriqueño Anuel AA,
1: que se estrena el 3 de septiembre.
0: Soy Miriam Castellanos y recuerda, si no está en Faranduleo Top,
1: no está pasando.

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3: Le saluda Verónica Sandoval con la noticia de la hora. El exfutbolista y luchador universitario de Nebraska, AJ Ferrari, cumplirá 3 años de libertad condicional por evadir el arresto. Un tribunal de Texas oficializó la sentencia tras un acuerdo de culpabilidad alcanzado por el deportista universitario. Los hechos ocurrieron a finales del 2025 cuando el joven huyó de las autoridades texanas antes de ser localizado y arrestado por oficiales en las cercanías de Waverly. El exatleta continuará bajo estricto control judicial debido a otras acusaciones pendientes en su contra. Las autoridades fijaron una audiencia para mediados de septiembre, donde responderá por agresiones físicas mientras deberá cumplir rigurosamente las reglas impuestas para evitar ingresar a prisión. 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

0: MX Live. Lo que pica y se extiende en el mundo regional mexicano. Soy Esmi Paulina. ¡Comenzamos! Pedro Fernández está listo para reencontrarse con su público de Estados Unidos con el arranque de su gira Ave Fénix Tour. La gira comenzó en los escenarios más emblemáticos de México y también se presentará en las plazas más importantes de este país, entre ellos el 15 de octubre estará en Inglewood, California, el 4 de noviembre en el Madison Square Garden de Nueva York, el 6 de noviembre en Illinois y el 19 de noviembre en Hidalgo, Texas. Los Tigres del Norte están pensando en volver a colaborar con artistas de otros géneros musicales.
1: Siempre tiene el deseo uno de participar con todos los grandes amigos que tenemos a través de los años de la música, y pues sería una cosa fabulosa. Yo creo que sí, hay que hacer un retroceso de las cosas que hicimos y poder participar con gente que esté vigente también dentro del ambiente como los acaba de usted mencionar.
0: De los homenajes por el próximo aniversario luctuoso de Juan Gabriel, su hijo Gian Aguilera compartió con la prensa su deseo de que artistas de la nueva generación como Bad Bunny y Natalia Lafourcade interpreten el repertorio de su padre. La familia anunció que conmemorará el aniversario luctuoso de Juanga en Ciudad Juárez con una misa y un concierto de mariachi en honor al compositor. Soy Emi Paulina. Hasta la próxima.

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3: Hola, ¿qué tal? Y muy feliz jueves. Les saluda Daniel Hernández y este es el resumen del tiempo para este 27 de agosto. El día de hoy continuamos con condiciones agradables y similares a las de ayer. Estaremos enfrentando una jornada tranquila con cielos soleados y la máxima nuevamente quedándose cerca de los 85 grados. Un ambiente ideal para poder disfrutar de sus planes o actividades al exterior. Eso sí, recuerde seguir tomando agua y protegerse del sol. Ya durante la noche las temperaturas vuelven a bajar cerca de los 60 grados, así que el ambiente sí podrá llegar a sentirse ligeramente más fresco durante la noche. Con la llegada del fin de semana, mañana viernes, continuará soleado y tranquilo en el mismo rango de los 85 grados. Sin embargo, el calor estará aumentando considerablemente entre sábado y domingo. Veremos el regreso de máximas cercanas a los 95 grados, ese calor intenso que sí puede llegar a sentirse incómodo para que se vaya preparando. Por lo tanto, que tenga un excelente jueves, disfrute de este día tranquilo y agradable. Les informa Nelly Hernández para Telemundo Nebraska.
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1: Te presento las noticias en tendencia del pop y el movimiento urbano tropical. Nicolás Vallejo Nájera.
2: Colate.
1: No desiste y luego de que la corte familiar de Miami favoreciera
2: a Paulina Rubio,
1: su ex esposa, y permitiese que su hijo,
2: Andrea Nicolás,
1: volviera a Estados Unidos para vivir con ella, busca una reconsideración del caso, solicitando al tribunal de lo familiar
2: que tome en cuenta los testimonios que el menor hizo
1: sobre la relación que mantiene con su progenitora. Rosalía
2: agradece a México por el regional mexicano.
3: Gracias, México. Gracias por las rancheras. Gracias a Paquita del barrio.
1: Nicki Nicole anuncia que está
2: por lanzar nueva música.
4: Tiene mucho que ver con lo que se viene, la verdad. Sí, hay algo estético en la plata y en el color blanco que tiene mucho que ver con la música que viene.
1: Eros Ramazzotti propuso su gira por América Latina 2027
2: tras someterse a una cirugía de cuerdas vocales.
1: El cantante confirmó que su rehabilitación le impide estar listo para los ensayos y el inicio de la gira por Norteamérica y América Latina
2: en las fechas originalmente previstas.
1: Con las nuevas fechas, la gira arrancará el 24 de septiembre de 2027 en Toronto,
2: después Estados Unidos y México,
1: y por último América Latina,
2: con paradas en Perú,
1: Chile, Argentina y Brasil.
0: Hasta aquí con The Voice Latin Pop.
1: Soy Nuri Figueroa.

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3: Les saluda Verónica Sandoval con la noticia de la hora. Atención, padres de familia, Nebraska recibirá 201 millones de dólares tras alcanzarse un acuerdo masivo con la empresa Meta, propietaria de Facebook e Instagram. La demanda señalaba que las plataformas usaban funciones diseñadas para enganchar a los jóvenes. Como parte de esta resolución, la compañía aplicará un bloqueo nocturno obligatorio en todo el estado. Las aplicaciones quedarán fuera de servicios para menores de 17 años entre las 12 de la noche y las 6 de la mañana. Los fondos recibidos por el estado se destinarán a programas de protección al consumidor y salud mental juvenil. Especialistas recomiendan mantener los dispositivos móviles fuera de los dormitorios de los hijos durante la noche. 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

Hola, ¿qué tal, muchachos? Buenas tardes. ¿Cómo están? ¿Cómo le están pasando en este jueves? Bebés, en este jueves que ya estamos a punto de acabar el mes y estamos algunos días de... Y nada, espero que le estén pasando súper bien en este jueves. Yo no sé por qué en la mente tengo que decir martes. ¿Por qué? Porque no sé. Pero bueno, mientras tanto, quédate porque se vienen muchas otras cosas, información para todos ustedes que les pueden servir, promociones, esto, aquello y el otro. No te despegues, agradeciendo nuevamente que te quedes con Fiesta 94.5. Vámonos rápidamente con este rolononón y continuamos con más.

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Continuando con mucho, para todos ustedes, mucho más información, esto que y el otro. Bueno, vamos a estar regalando tiquetes para la Lotería de Nebraska y también para la Feria Estatal de Nebraska, que ya es mañana. Ya estamos a nada, a un paso chiquitititirri, algunas cuantas horas para que estemos ya en el kick-off de la Feria Estatal de Nebraska, que llega aquí en Grand Island. Bueno, te invito a que estés al pendiente de nuestras redes sociales, de nuestro morning show, del show también, para que sepas cómo puedes ganarte estos boletucos, eso que y el otro. Pues nada, muchísimas gracias por estar con Fiesta 94.5, nuevamente agradeciéndote el apoyo. Continuamos con mucho más.

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1: Hola, ¿qué tal? Y muy feliz jueves. Les saluda Nelly Hernández y este es el resumen del tiempo para este 27 de agosto. El día de hoy continuamos con condiciones agradables y similares a las de ayer. Estaremos enfrentando una jornada tranquila con cielos soleados y la máxima nuevamente quedándose cerca de los 85 grados. Un ambiente ideal para poder disfrutar de sus planes o actividades al exterior. Eso sí, recuerde seguir tomando agua y protegerse del sol. Ya durante la noche las temperaturas vuelven a bajar cerca de los 60 grados, así que el ambiente sí podrá llegar a sentirse ligeramente más fresco durante la noche. Con la llegada del fin de semana, mañana viernes, continuará soleado y tranquilo en el mismo rango de los 85 grados. Sin embargo, el calor estará aumentando considerablemente entre sábado y domingo. Veremos el regreso de máximas cercanas a los 95 grados, ese calor intenso que sí puede llegar a sentirse incómodo para que se vaya preparando. Por lo tanto, que tenga un excelente jueves, disfrute de este día tranquilo y agradable. Les informa Nelly Hernández para Telemundo Nebraska.
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Bueno, y vámonos con mucho más para la Feria Estatal de Nebraska. Oigan, ya se viene mañana, ya estamos a nada, algunas horas, y traen especiales para todos ustedes, para toda la comunidad, para todas las personas que quieran, que gusten ir a la feria. Pues bueno, fíjate que mañana, empezando el 28, mañana viernes, tienen admisiones gratis, o bueno, la entrada es gratis a partir de las 12 del mediodía. Así que ve y pues entra gratis porque pues esto no pasa todos los días. Y bueno, también te estarán dando de 12 a 2 de la tarde un lunchi, un voucher para lunchi, para comida gratis con la admisión. Así que esté ahí al pendiente, si puedes ir al mediodía, perfectísimo. O igual si quieres mandar al primo, al hermano, a quien tú quieras, para que, bueno, pueda aprovechar esta oportunidad. Bueno, son tus taxes, entre paréntesis. Y también el septiembre 1, las admisiones estarán a $2.50 todo el día. Todo el día estará a $2.50. El septiembre 2 y 3, las admisiones después de las 4 de la tarde estarán a solamente $5. Septiembre 4... habrá Lunch Bunch, que será de las 10 de la mañana a las 2 de la tarde. Y bueno, el 7 de septiembre también, para todos los veteranos, será gratis la entrada. Tienen que presentar su identificación. Y para más información de los eventos, quién va a venir, qué programas van a estar, no sé si te interesan los animales, si te interesa la agricultura, si te interesan las máquinas de cosechar, lo que tú quieras, o si te gusta simplemente el entretenimiento, pues ve a Nebraska State Fair, porque estarán dándote todos los detalles de lo que estará pasando. O también puedes ir directamente a Instagram, el usuario es Ne State Fair, para que estés al pendiente. Dicho esto, vámonos con más música.

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2: Estos son los deportes con Mixel Montoya. Amigos, México sigue brillando en el Mundial Juvenil de Clavados. Les traigo todos los detalles y es que las gemelas Lía y Mía Cueva conquistaron la medalla de oro en sincronizados trampolín de 3 metros tras dominar la competencia en Croacia. Con esa victoria, la delegación mexicana llegó a 6 medallas y ascendió al segundo lugar del medallero solo por detrás de Rusia. Ahora te cuento en otros temas que la cuenta regresiva para el Mundial Femenil 2027 ya comenzó. La FIFA anunció que el sorteo de la fase final se va a realizar este 11 de diciembre en Río de Janeiro, Brasil. El evento definirá los grupos de las 32 selecciones participantes y se llevará a cabo en el icónico Museo de Arte Moderno, como homenaje al tradicional jogo bonito brasileño. Hasta aquí los deportes, o escuchas a Mixel Montoya.
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Bueno, continuamos con más muchachos y fíjense que estén listos. Esto es una fiesta latina y hay que hacerla que resuene por toda la comunidad. Bueno, es que se viene este concurso del doble de Selena. Y es que si eres una super ultra mega fan de Selena, sabes cantar o sabes bailar como ella, pues inscríbete en el concurso del doblaje de Selena. Podrías ser tú coronada como la mejor Selena, la mejor doble, la mejor imitación de Selena del estado de Nebraska. Así que si tú estás interesado, interesada, pues ve al sitio oficial de Nebraska State Fair. Ahí puedes ponerle fiesta latina y te estará dando todos los detalles. Será el próximo domingo 6 de septiembre. El concurso empieza en punto de las 4 de la tarde. Si quieres estar un poquito antes, súper bien. Estará en el escenario Pump and Pantry para que vayas, estés pasándole un buen rato con toda tu familia, contigo, con todos los que vayan. Y bueno, las reglas son de que tienes que completar el formulario. Vístete para ganar, bueno, de acorde a la presentación que tú quieras, y presentarse en el escenario a las 3:30 de la tarde. Canta y baila con todo el espíritu, con toda el alma, con todo el sabor, como Selena lo hacía en aquellas épocas con el Tex-Mex. Y bueno, ahí está sonando algunos de los temas más populares de Selena, que la hizo toda una gran estrella del Tex-Mex, representando a la comunidad latina. Y eso es todo. Arriba, mi gente latino. Con esto y más, continuamos en fiesta.

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Compartir esa publicación. Asegúrense de que podamos verla, de que esa publicación esté pública. ¿Cuál es tu canción favorita de algunos de los grupos? Y etiquetar a la persona a quien, con quién cantarías esa canción a todo pulmón. Dedicársela a ese que y el otro. Tienes hasta el próximo 2 de septiembre para poder participar. Recuerden que deben de cumplir con todos los pasos para que su participación sea válida en el, en la rifa. No, para que no se queden fuera. Ahí está la invitación para todos ustedes. ¿Qué es lo que incluye? Hotel, gasolina y dos tickets para que te puedas ir a la suite de Fiesta 94.5 y Telemundo Nebraska. Pues ahí está la invitación, no te quedes fuera, participa. Eso es para la zona central de Nebraska, así que Hastings, Grand Island, Kearney, Alda, York, las zonas que estén cerquita, participen, no se queden fuera. Dice invitación porque tú puedes ser el próximo ganador de Fiesta 94.5, pues porque obviamente y obvio microbio que con Fiesta siempre ganas. Continuamos.

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Y se viene Fiesta Latina celebrando nuestras raíces en la Feria Estatal de Nebraska, edición 2026. Así que los eventos especiales serán a las 10 y a las 2 de la tarde. Habrá un desfile a las 2 de la tarde en la celebración a la Fiesta Latina, así que no te pierdas este super evento en el Pump and Bountry Party Pit Stage. Estará el Centro de Artes de Omaha de 10 a 1 de la tarde, Raíces de mi Pueblo a las 11 y media, el Chico del Apartamento 512, el 512, la Experiencia de Selena de 2 y media de la tarde a las 7. Y vamos a ver qué más. Grupo folclórico Sangre Azteca a las 5 de la tarde, Los Nuevos del Delito a las 11 y media, Mariachi Los Caballeros a la 1 y media, vienen desde Omaha, el grupo folclórico Belleza de Nuestra Tierra a las 3 y 30, y bueno, muchas otras participaciones que estarán en la Feria Estatal de Nebraska aquí en Grand Island, no te pierdas. Y bueno, para más detalles, te sugiero que vayas a Nebraska State Fair para que tengas ahí todos los horarios, todos los escenarios en donde se estarán presentando, los programas también para el rodeo, para ese y el otro. Bueno, hay una infinidad de herramientas que puedes encontrar en esta página, específicamente en la de Nebraska State Fair. Bueno, con esto y más, te damos en fiesta.

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3: Le saluda Verónica Sandoval con la noticia de la hora. Una nueva instalación en Broken Bow, Nebraska, procesará los desechos del ganado para transformarlos en gas natural renovable. Con este proyecto se marca un avance clave en la intersección de la agricultura y los proyectos de energía limpia en la región. Líderes locales, estatales y federales participaron en la ceremonia de colocación de la primera piedra de este multimillonario complejo agrícola y energético. El proyecto busca mitigar el impacto ambiental de los residuos ganaderos de los corrales de engorde locales, convirtiendo los desechos orgánicos en una fuente alternativa de combustible eficiente y sostenible. Para esta y más noticias, visita telemundonebraska.com.
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mucho más. Oigan, en el YouTube están pasando cosas y es que ya le quieren bajar el changarro a estos muchachos. Y bueno, es que están diciendo hola por acá. Pues la nueva aplicación Bilibili paga casi $1 por 1,000 vistas. Y es que YouTube está temblando, la plataforma china. No me sorprende, la verdad, no me sorprende. Bilibili ha superado los 370 millones de usuarios mensuales y ahora está impulsando monetización internacional para atraer a los creadores de contenido. Reportes hablan que pagos cercanos de 0.70 centavos de dólar por cada 1,000 vistas, aunque la cifra puede variar exactamente, pues ya dependiendo a cómo esté, ¿verdad?, el dólar en ese momento. Y es que YouTube de 2012 está tocando la puerta otra vez, y esta vez es de China. Y pues nuevamente China lo hace de nuevo, está rompiendo, pues sí, las viejas plataformas, y hay que estar actualizados, hay que mantenernos en el top de top para que pues el negocio siga caminando. Pues ahí está información, si tiene oportunidad de descargarlo, pues hágalo, y si no, pues no. Ahí está, continuamos con mucho más en Fiesta.

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Y continuamos con mucho más. Oigan, hay mucha más información respecto a la tragedia que pasó en Nepal, algo así. Está entre China y Nepal, y es que la cifra de muertos ha llegado a 353 y hay más de 1.300 personas desaparecidas. Expertos aseguran que el colapso del glaciar causó las devastadoras inundaciones.

con varias comunidades en Nepal, y esto tras el colapso de un glaciar. Este desastre pues dejó a muchas personas sin vida, miles de personas desaparecidas, y entre ellos había extranjeros, peregrinos y habitantes, entre todas las personas que están ahí. Y bueno, esto pasó a lo largo de la frontera entre Nepal y China. Sí, hay algunos videos que están pasando, que están circulando por las redes sociales. La gente que iba, estaba corriendo por salvar sus vidas. Desgraciadamente, tras estos fuertes impactos de esos tres elementos, pues les arrebató la vida. No pudieron salvarse, desgraciadamente. La gente desgarrada, llorando por sus familiares. Ay, no, no, todo muy, muy triste la situación. Y estoy viendo acá otras imágenes que, o sea, todos los carros están llenos de lodo. Estoy precisamente viendo una imagen de un vehículo. Tras inundaciones repentinas, está lleno de lodo. Bueno, si usted tiene oportunidad de indagar un poco en las redes sociales y se va a esto que pasó en Nepal, entre Nepal y China, hace algunos días. Muy, muy, muy triste la situación. Y vamos a ver más adelante qué noticias hay respecto a lo sucedido entre Nepal y China. Continuamos con mucho más.

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Bueno, ya nos vamos, muchachas, muchachos, niños y niñas. Gracias por conectarse con nosotros, conectarse con Fiesta 94.5. Agradeciendo siempre su sintonía, que estén con nosotros, que nos sintonicen, que nos lleven con ustedes en sus carros, en sus trabajos, en todas partes. Muchas, muchas gracias. Y nos vemos tomorrow, mañana nos vemos en un nuevo Vivi Viernes. Y hay que ir a festejarlo con Tocho Morocho. Vámonos, porque aquí espantan, te quedas con los mixes de 5 a 6. Chao, chao.

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2: Hola, ¿qué tal? Y muy feliz jueves. Les saluda Nelly Hernández y este es el resumen del tiempo para este 27 de agosto. El día de hoy continuamos con condiciones agradables y similares a las de ayer. Estaremos enfrentando una jornada tranquila con cielos soleados y la máxima nuevamente quedándose cerca de los 85 grados. Un ambiente ideal para poder disfrutar de sus planes o actividades al exterior. Eso sí, recuerde seguir tomando agua y protegerse del sol. Ya durante la noche las temperaturas vuelven a bajar cerca de los 60 grados, así que el ambiente sí podrá llegar a sentirse ligeramente más fresco durante la noche. Con la llegada del fin de semana, mañana viernes, continuará soleado y tranquilo en el mismo rango de los 85 grados. Sin embargo, el calor estará aumentando considerablemente entre sábado y domingo. Veremos el regreso de máximas cercanas a los 95 grados. Ese calor intenso que sí puede llegar a sentirse incómodo para que se vaya preparando. Por lo tanto, que tenga un excelente jueves, disfrute de este día tranquilo y agradable. Les informa Nelly Hernández para Telemundo Nebraska.
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2: Arrancamos con noticias deportivas con Mixel Montoya. Amigos, Armando Hormiga González ya comienza su nueva aventura en el fútbol europeo con el Olympiacos de Grecia. El delantero mexicano de 23 años fue registrado oficialmente y se confirmó que va a portar el dorsal número 34, número que utilizó en sus inicios con Chivas. Aunque se especuló con los números 9 y 14, ambos ya tenían dueño, por lo que el atacante decidió volver a sus raíces en esta nueva etapa. Ahora en otras noticias, hay polémica en Puebla, señoras y señores. Tras la burla que la cuenta oficial de La Franja lanzó contra Alejandro Aleco Iraragorri, presidente de Santos Laguna, el club poblano, amigos, habría despedido a un diseñador con 9 años de antigüedad en la institución. De acuerdo con reportes locales, el trabajador no fue quien publicó el mensaje, pero terminó fuera del equipo luego de la controversia que obligó al Puebla a ofrecer una disculpa pública. Hasta aquí los deportes, escuchas a Mixel Montoya.
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2: Hola, ¿qué tal? Y muy feliz jueves. Les saluda Nelly Hernández y este es el resumen del tiempo para este 27 de agosto. El día de hoy continuamos con condiciones agradables y similares a las de ayer. Estaremos enfrentando una jornada tranquila con cielos soleados y la máxima nuevamente quedándose cerca de los 85 grados. Un ambiente ideal para poder disfrutar de sus planes o actividades al exterior. Eso sí, recuerde seguir tomando agua y protegerse del sol. Ya durante la noche las temperaturas vuelven a bajar cerca de los 60 grados, así que el ambiente sí podrá llegar a sentirse ligeramente más fresco durante la noche. Con la llegada del fin de semana, mañana viernes, continuará soleado y tranquilo en el mismo rango de los 85 grados. Sin embargo, el calor estará aumentando considerablemente entre sábado y domingo. Veremos el regreso de máximas cercanas a los 95 grados, ese calor intenso que sí puede llegar a sentirse incómodo para que se vaya preparando. Por lo tanto, que tenga un excelente jueves, disfrute de este día tranquilo y agradable. Les informa Nelly Hernández para Telemundo Nebraska.
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6: 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Continuamos con más en Fiesta.
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3: Le saluda Verónica Sandoval con la noticia de la hora. Si usted suele estacionarse en terrenos municipales en la ciudad de Hastings, preste mucha atención. A partir del martes 1 de septiembre, la ciudad comenzará a fiscalizar de forma estricta un límite máximo de 72 horas consecutivas para estacionar en todos los lotes públicos de la localidad. La medida fue aprobada por unanimidad por el Consejo Municipal y busca evitar el abandono de vehículos. Ya se están instalando señales de advertencia en las entradas de los estacionamientos, incluyendo las áreas del ayuntamiento y el auditorio municipal. Para esta y más noticias, visite telemundonebraska.com.
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